0: cuando, hasta cuando, ya tenemos 50 y medio.
1: Claro, bueno, pero el que le pide es Bielos. Y no tenía la pelota acá.
0: La pelota
1: iba para otro lado. Claro, iba para el otro lado. Entonces, no se tiene que quejar. Estas cosas lo desenfocan a los jugadores. Pero bueno, yo creo que esto no va a solucionar nada. Al contrario, tiene que tener la calma para ver si le puede quedar una más.
0: Bueno, veremos, veremos. Lamento que el cuarto árbitro no haya levantado de vuelta el tablero para que veamos todo, teniendo en cuenta el humo. Porque hay mucho humo. Vamos a ver qué seña hace ahora el juez Benítez, teniendo en cuenta que había lesionado dos más. En un principio había lesionado cinco, justo metió el gol San Martín del empate, después se paró tres minutos, ahora se vuelve a parar. Cuando salen los médicos de Temperley, hace tiempo, ahora sí el equipo de Nico Domingo, que termina mal el partido, porque San Martín encontró el empate sobre el pucho prácticamente. Pero estaba haciendo un buen partido también el conjunto visitante. Se viene el derechazo largo, va a ser de Monti, van todos al área, el derechazo largo del hombre de Temple, y el golpe de cabeza intentaba el Turbo Rodríguez, que está luchando allí casi como si fuese cerquita de Ayala, peleaba el Nene Verón, la pelota que pasa por el círculo central, el que la tiene es Tomasetti, número 7 de Temple, y toca hacia atrás, la pelota que ahora sí se abre por derecha para Matías Calzón, va el 13 de Temple, va a tirar el centro porque estamos en los últimos segundos del partido, el golpe de cabeza, cuidado con esta, está todo en offside, menos mal que se avivaron, porque pinté Parnizari, quedaba solo el hombre de Temperley, menos mal que estaban fuera de juego, si no se venía la noche para San Martín. Se viene la reposición, el saque, el derechazo largo, es de Manganelli para que vaya Dieros, le hacía falta para mí, va el Nene Verón, le va a quedar a Dieros, el Nene Verón que le queda a Dieros, va San Martín, ¡no! encima que le pegó mal y que le tiró arriba, se terminó lesionando, me parece, cargó demasiado la barra de potencia, profe, tanto que se terminó lesionando, Diego
1: Dielos,
0: estaba, era esa.
1: Sí, esa es la que le quedaba. Yo creo que ya no tiene más tiempo. 2.52 que va, yo creo que es la última, ¿eh?
0: Vamos a ver, ya tenemos casi 53, lo empata San Martín, casi en la última del partido, se toma todo el tiempo del mundo el hombre de Temple para hacer el saque de arco, le pegaba finalmente Pacheco, el número 2, arriba le pegaba, la pelota le quedaba a Melo, le pega a él y por ese lateral, el saque de mano para San Martín, no se la dan a Ayala, se vuelve loco Rodrigo Ayala, el lateral izquierdo que tiene San Martín, ahora sí la manda arriba, ahí ya está Dielos, el golpe de cabeza de vuelta de Pacheco que peleó con todos, va Parnizari, cuidado con esta que va a Brandán, son 3 contra 3, corta el Fosa Ferreira, vamos a ver porque le queda Temple y está el gol de la victoria. Está el gol de la victoria. En la última lo gana Temple. Quedó mal parado San Martín. Increíble. La manejó Brandán. Parecía que la sacaba el Fosa Ferreira. Y el gol de Temple. Gol del gasolero en la última, ¿eh? En la última. Todos habilitados según lo que vimos nosotros. Hay gol de Temple y lo gana en la última del partido. Temple 2, San Martín 1.
1: Esto es lo que te pasa en la desesperación. Esto es lo que te pasa porque todos quieren ir a ganar. Y todos quieren ir a ganar un partido que lo había empatado en al minuto 93, 92. Y bueno, y estaba confuso, porque no estaba claro, porque estaba con Fules, con esto, con lo otro. Y de pronto terminan un partido perdiendo lo que habían ganado, todo lo que habían pasado en este segundo tiempo, donde, bueno, si bien no terminó todavía, pero me parece que esto es final.
0: Una lástima para San Martín, lo termina ganando Temple y sobre el final saca Dielos, y hay final del partido en la última, en la última lo termina ganando Temple. Me parece que fue Echeverría, el 18, el que terminó marcando. Cuando ahora sí se disipa un poco más el humo. Hay final del partido, perdido San Martín. Fue derrota sobre el final, en un final agónico. Temperley 2, San Martín 1.

0: Me voy allí cerquita donde están los protagonistas. Agustín Ibarra, Agus, contame cómo se vivieron los minutos finales.
1: Bueno, bastante complicado todo al principio, la emoción de haber convertido San Martín marcando ese 1-1. Y después se viene, bien lo decía Gaby, el número 18 también, que convirtió el gol, Marcos Echeverría, ¿sí? Y que, bueno, se fue con la última amarilla debido que al festejo del gol se sacó la camiseta. Así que, bueno, eso por el momento. Se retira San Martín, mientras que el equipo visitante todavía sigue en cancha. Bueno, abrazándose entre todos y festejando todos juntos el gol que convirtió para terminar el partido con un 1-2, ganando Temperley.
0: Perfecto, ahora sí vamos a presentar el comentario final del profe Carlos Roldán, analizando lo que fue la derrota de San Martín. 2-1 la caída frente a Temperley.
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3: Bueno, voy a empezar la primera frase por el final. Cuando no podés ganar, como se daba esta noche, no tenés que perder. Y lo terminaste perdiendo. Pero bueno, San Martín hizo lo que tenía que hacer en el segundo tiempo. Lo metió a Temperley en su área, a través de pelotazo, a través de remate, a través de pelotas detenidas, a través de como pudo. Y a veces ¿qué es jugar bien? Jugar bien es precisamente llevarte por delante al rival y meterlo en zona defensiva y complicarlo en las decisiones finales que tenés que tener. Pero a veces tenés que meter una pausita, a veces tenés que calmar, a veces tenés que tener esa pelota y hacer posesión esperando que el rival salga. Y de eso se encargó el entrenador, que hizo ingresar a Castro, y Castro movió la pelota de esa manera. Pero no tuvo compañía después con Carabajal, que lo había hecho bien, pero sumó a Carabajal y sumó al Caco, que ahí comenzó a llevarlo un poquito por delante, con el Lene Verón, que lo veníamos sosteniendo, que a lo mejor era un rato antes, a lo mejor era antes esta posibilidad de cambio, pero no me meto en esa, porque la decisión la tiene el entrenador, y la observación que tenemos nosotros desde acá no es la misma que tiene el entrenador dentro del campo de juego. Y entonces termina empatando un partido en el minuto 92, después de 45 minutos de esfuerzo, 47 minutos de esfuerzo para poder lograrlo, y no lo logró. Lo termina empatando. Bueno, decían, y la gente se ponía molesta porque el arquero se tiró, porque se tiró el marcador central, porque Diego le hace un foul, porque ya ese apuro lo llevaba a querer llevarlo por delante y meterlo en zonas defensivas de Temperley que le pudiera dar la posibilidad de ganar. Pero en una de esas que no pudo, en una de esas que rechazó, en una de esas que se abloqueó bien Temperley, y pudo salir a través de dos pases, que termina ganando la Brantán en la mitad de la cancha, y limpia un jugador, y viene ingresando por el sector izquierdo, y le da un pase que termina con rebote, termina también con algunas decisiones que tal vez no son las mejores, pero a la larga las que le generaron la posibilidad a este Temperley, y a través de Brandán, que le volvió a quedar a través de un pase metido al medio, que no sé si estaba en orsay o no, no sé, era muy fina, habría que verla muy bien, termina metiéndola sin el arquero, sin ningún defensa, nada. ¿Por qué? Porque estaban todos metidos con la cabeza pensando en hacer el segundo gol y no en cubrirte por lo menos con dos o tres defensa, y dejarte al resto vaya para adelante. Eso es lo que te produce muchas veces la gente, esto es lo que te produce el equipo, esto es lo que produce la ansiedad de querer ganar un partido en búsqueda de como sea, y no a partir del juego. Me parece que, yo te decir, lo ganó bien, lo ganó por ser más astuto, Temperley, porque no se vino a defender acá para nada, porque cuando se defendió fue producto de que San Martín lo llevó por delante, pero las veces que tuvo para jugar la jugó, y fue un partido que lo ganó a través de eso, de querer jugarla y no tirarla, esa pelota que termina con Brandán dando el pase al medio y convirtiendo. Una lástima, San Martín, no haberte quedado con un punto, y de recordar que cuando no podés ganar, no tenés que perder, y esto es acá, allá y donde sea.
0: Comentario final del profesor Carlos Roldán. De esta manera cerramos esta misión. Estuvo Godoy y la operación técnica. Estuvimos con Agustina Ibarra. Agus con toda la información de San Martín y también de Temperley. El saludo también para Lisandro Cazorla, que estuvo también en la previa con nosotros. Ha sido final, derrota de San Martín 2-1 frente a Temperley. Mañana volvemos a estar al aire, porque mañana juega Atlético Tucumán en el Cruz de Fierro. Allí va a estar Álvaro Méndez, los relatos de Álvaro, para vivir el inicio del torneo clausura para Atlético Tucumán, para el equipo que dirige Julio César Falcione. Nosotros nos despedimos de acá y mañana seguramente nos volveremos a escuchar desde temprano, desde las 2 de la tarde, para vivir Atlético Tucumán, Independiente de Rivadavia. El abrazo grande a todo el equipo y a Emanuel Godoy, que estuvo en la operación técnica.

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bienvenidos a Sport Continental, bienvenidos al torneo clausura, fecha número uno, a las 3 de la tarde, juega el decano, juega Atlético, y lo vas a vivir en la 100.1.

estamos dando inicio a esta previa de lo que será este gran partido que se avecina a partir de las 3 de la tarde. El decano va a estar jugando con Independiente Rivadavia de la provincia de Mendoza. El equipo de Berti. Nosotros ya estamos acá en la cabina número 13, ubicados para llevarles, para contarles, para decirles todo lo que va a pasar en este gran partido que se avecina. Hacemos la primera pausa y volvemos. Juega el decano, juega Atlético.

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han pasado de las 2 de la tarde. Volvemos cuando ya tenemos al equipo de Atlético haciendo los movimientos precompetitivos en la cancha. También ahora está saliendo el equipo de Independiente Rivadavia de la provincia de Mendoza. Vamos a presentar a Manuel Godoy, al comentarista de esta tarde, que se llama Inau Gansburg y tiene la siguiente presentación.

0: Buenas tardes, Álvaro. Buenas tardes a toda la audiencia. Estamos ya acá en el Monumental José Fierro, en la previa del encuentro entre Atlético Tucumán e Independiente Rivadavia. Un partido que va a ser interesante, lindo, un equipo que juega Copa Libertadores contra un decano que busca dejar atrás el mal torneo de apertura que hizo en el primer semestre. También nos acompaña el día de hoy nuestra borde de campo, Eugenia Díaz.
1: Eugenia Priscila Díaz, que tiene esta presentación, Emanuel.
2: Fútbol, fútbol, fútbol.
1: ¿Cómo le va, Eugenia? Bienvenida.
3: Buenas tardes, compañeros, ¿cómo están? Sí, acá en el estadio, una tarde calurosa, ¿no? Empezamos a ver que de a poco van ingresando los hinchas a la cancha. Y bueno, esperemos que sea una tarde llena de alegría para los decanos.
1: Ojalá, ojalá que sea para el equipo de 25 de mayo en Chile y Now, que tiene, por lo que se puede ver ahora, muy poca gente, Uge, ¿eh? Casi nadie, le diría, no está mal.
3: Sí, poca gente, pero es domingo, puede ser que los hinchas todavía estén haciendo la previa fuera y entren ya faltando minutos antes de que empiece el partido.
1: Bueno, puede ser, y no gana su oro. Lo tenemos a Independiente de un lado, lo tenemos al decano del otro.
0: Exactamente, Álvaro, Independiente Rivadavia, que aparte de querer mantener la punta en la tabla anual, busca hacer su mejor papel en la Copa Libertadores. Hoy por hoy, en los octavos de final, todavía los tiene que jugar contra Fluminense, un partido que va a ser lindo y va a ser muy difícil para el Lepra Mendocina, que al mismo tiempo, como bien decía hace ratito, es el puntero de la tabla anual. El equipo de Berti. Por el otro lado, un decano que trajo solamente dos refuerzos en este mercado de pases, un mediocampista y un delantero. La verdad que pocos refuerzos, ¿no? Para el decano, un decano que por ahí necesitaba capaz un jugador por línea, un poquito más, pero bueno, es lo que trajo el equipo, capaz también de lo que pidió Falcioni solamente. Veremos cómo se desarrolla el partido, cómo se da el rendimiento de estos refuerzos que trajo el equipo y sobre todo el trabajo que hicieron en la pretemporada. Veremos si se lo puede reflejar de la mejor manera en la cancha.
1: Ojalá, ojalá que así sea para el equipo del 25 de mayo en Chile, cuando lo tenemos allí abajo al Turco Ham, saludándose y abrazándose con todos los del banco de suplentes de Independiente Rivadavia. Recordemos que él jugó ahí, ¿o qué?
3: Sí, el Cubaí, como lo vemos ahora, está conversando también con los ayudantes de campo del club Independiente del Rivadavia.
1: Perfecto. Vamos a seguir en esta previa que está arrancando de a poquito, muy de a poquito. Falta 40 minutos más o menos para que arranque este partido por la fecha número 1. El árbitro será Álvaro Carranza. Nosotros en la cabina número 9 en Sport Continental en la 100.1. Con Inó Galsburg, con Eugenia Priscila Díaz, con Emanuel Godoy. Mi nombre es Álvaro Méndez, le vamos a llevar y a contar y a decir todo lo que pasará entre este partido de Atlético frente a Independiente Rivadavia de Mendoza. Hacemos una nueva pausa y volvemos. Juega el decano, juega el equipo del 25 de mayo, Chile.
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0: en el Estadio Monumental José Fierro con Inau Gansburg, con Priscila Díaz, con Eugenia Priscila Díaz, Santa Chica de la Liga Tucumana. Ayer veníamos de lo que fue el comentario de Carlos Roldán, el relato de Gabriel de la Vega, trabajó Agustina de Rosario Ibarra en el partido que San Martín perdió 2-1 frente a Temperley. Ayer hubo mucha Liga Tucumana también, Eugenio, que estuviste en el partido de Talleres justamente con Atlético Tucumán.
1: Sí, un partido que termina en los 90 minutos 1-1 y se lo lleva a Talleres ganándole 5-4 en los penales.
0: El 1-1 de Atlético lo marcó el arquero, ¿no? ¿Puede ser?
1: Sí, lo marcó el arquero de penal al gol del empate de Atlético.
0: Y el gol de Talleres, un ex Atlético, como Maxi Villa.
1: Maxi Villa, sí, que también hablé con él en el postpartido y me contó que estaba muy contento por lo que está haciendo en el club de Talleres.
0: Perfecto, ¿no? Ya tenemos alguna probable alineación, algo de Atlético Tucumán, el decano del equipo de 25 de mayo, Chile.
2: Estamos a la espera de las confirmaciones oficiales sobre los 11 titulares, pero antes de eso vamos a hablar sobre el movimiento, las novedades que hubo las inferiores del equipo tucumano, porque por una parte, uno de los que hoy está convocado por primera vez al partido es Rodrigo Granillo, número 27, que toma el número de Alexis Segovia, años de inferiores, nacido en La Rioja, categoría 2006, fue promovido a la primera luego de hacer 5 goles en 6 partidos con la reserva del torneo Proyección. Quien baja en lugar de Granillo es Abeldaño, vuelve a jugar con el plantel de reserva, y también otro de los que fueron promovidos es Tomás Jung, agarró la camiseta número 4 en el plantel de primera de Atlético, fue una de las grandes figuras en el torneo Proyección, y quien ya veníamos viendo en otras convocatorias, Paunero, hoy con la camiseta número 2. También en otras novedades en las inferiores del decano, Ivo Vainovich, arquero de la categoría sub-20, fue convocado a la selección boliviana, el joven arquero que tiene Atlético Tucumán, cuando tenemos confirmación oficial sobre el 11 del decano.
0: Bueno, lo va a presentar Eugenia Díaz. Presentamos entonces al equipo de 25 de mayo de Chile. Así va el decano Tucumán esta tarde.
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0: ¿Me escucho?
1: Sí, en el arco Ingolotti, después Villa, Ferreira, Vallejo, Paunero, Tesuri, Capitán, Vega, Godoy, Nicola, Lamendola y Leandro Díaz.
0: Bien, presentamos el banco de suplentes entonces del equipo de 25 de mayo, Chile.
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0: Te escucho, Priscila.
1: En el banco de suplentes están Durso, Jun, Ferrari, Di Plácido, Ham, Pimienta, Capanuzzi, Ortiz, Luis Rodríguez, Granillo y Broto.
0: Bueno, Jung. ¿Quién puede decir de este muchacho?
2: Bueno, joven defensor, fue una de las grandes figuras en el torneo Proyección que disputó el equipo Atlético Tucumán. Llegó hasta los cuartos de final donde cayó con Boca. Tomás Jung fue titular a lo largo del torneo y por sus buenos rendimientos fue promovido al plantel de primera junto con Rodrigo Granillo, hoy el número 27 del equipo.
0: Bueno, entonces ya presentado Atlético, tenemos los árbitros por ahí a mano y now para decir la terna arbitral de esta tarde calurosa. Lo presentamos en la voz de Eugenia Díaz. A la terna arbitral, el pito y la tarjeta.
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1: Árbitro principal, Álvaro Carranza. Asistente 1, Marcos Orticolou. Asistente 2, Matías Balmaceda. Cuarto árbitro, César Ceballos. En el VAR, Maximiliano Marceroni. Y en el AVAR, Julio Fernández.
0: Bueno, perfecto, entonces vamos a esperar la confirmación del equipo mendocino, de Independiente Rivadavia. Este equipo que dentro de un par de semanas va a estar jugando Copa Libertadores con Fluminense. Rival que le tocó también en la misma fase de grupo, que le ganó en Río de Janeiro y empataron 1-1 en el estadio Islas Malvinas. Hacemos la pausa, 35 minutos de las 2 de la tarde. Ya tenemos confirmado el decano, nos falta la confirmación del equipo mendocino. Hacemos pausa y volvemos.

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0: entonces al Estadio Monumental José Fierro para presentar en la voz de Eugenia Priscila Díaz al 11 de Independiente Rivadavia, que tiene la siguiente presentación.
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2: En el arco, Nicolás Volcato, Leonardo Costa, Iván Villalba, Jacob Studer, Luciano Gómez, Juan Elordi, José Florentín, Leonel Busca, Matías Fernández, Fabricio Sartori y Alex Arce. Solo 11 para Alfredo Berti.
0: Perfecto, presentamos el banco suplente de la Bruja entonces.
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2: Rodrigo Asensio, Tomás Bostari, Diego Crespo, Emanuel Gómez Liga, Estefano Moreira, Alejo Bosella, Victorio Ramis, Alessandro Riep, Gonzalo Ríos, Luis Saqueira, Luciano Sabato y Kevin Vázquez, solo suplente para Independiente Rivadavia.
0: Bueno, perfecto, están llegando el campo de juego y no presentamos el comentario previo de este partido en la voz de Marspur. Presentación del comentario previo.
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3: Los equipos que ya esperan salir al campo de juego, mientras vemos cómo van terminando de regar el pasto, de regar el césped, y cómo de a poco, muy de a poco, va llegando la gente a las tribunas. De a poco el Monumental se empieza a pintar de camiseta celeste y blanco, poca gente para la siesta del domingo, pero como nos tiene acostumbrado el hincha de Cano, seguramente llegue sobre la hora, es algo que suele hacer. Bueno, el equipo de Atlético ya ha confirmado con la novedad de que 4 de los titulares son surgidos de las inferiores y 3 del banco también lo son, es decir, el día de hoy hay 7 jugadores que salieron de Atlético Tucumán: Luciano Vallejo, el central, Ramiro Paunero, Leonel Vega y Nicolás Laméndola, el checo que es el que más trayectoria tiene, y en el banco Tomás Jung, Facundo Pimienta y Rodrigo Granillo son los jugadores que pasaron por las divisiones formativas del decano. Un Atlético que fue trabajando muy bien lo que es las divisiones inferiores, la reserva, hizo un gran torneo proyección, el mejor de su historia, el mejor torneo de reserva de la historia de Atlético. Bueno, Atlético que hoy subió a parte de ese plantel a primera. Los que formaron parte fueron Rodrigo Granillo, que viene a anotar 5 goles en 6 partidos con la reserva, Tomás Jung, Facundo Pimienta, fueron algunos jugadores que formaron parte del equipo del torneo Proyección y hoy están esperando su debut en la primera división del decano. Por otra parte, está Independiente Rivadavia, un equipo que viene haciendo un gran trabajo, viene teniendo un gran proyecto deportivo. Hoy en octavos de final de Libertadores, también haciendo un gran papel en Copa Argentina, y llamativamente es el puntero en la tabla anual de la primera división. Un equipo muy consolidado, muy formado, muy firme en todas sus líneas y muy difícil para arrancar un torneo, muy difícil para un decano que aparte busca volver a hacer un buen papel, quiere dejar atrás la imagen pobre de fútbol que dejó en el torneo Apertura, un Atlético que empezó bastante mal, y que se reacomodó bastante con la llegada de Julio César Falcioni, cortando la mala racha como visitante, ganando en el Monumental y cerrando el primer semestre con la goleada 3-0 a Talleres en la Copa Argentina. Bueno, Atlético que vuelve a arrancar un torneo, en este caso el torneo Clausura 2026, con la ilusión intacta y yo creo con un ojo también puesto en lo que se va a venir para Copa Argentina, para Atlético contra Independiente. Le va a tocar enfrentar al decano, un equipo muy difícil, ya viejos conocidos, se enfrentaron varias veces en los últimos años. Hoy tiene frente al otro Independiente, al Independiente Rivadavia, también muy difícil. Atlético va a buscar arrancar de la mejor manera ante un rival muy imponente.
0: Perfecto, bueno, el comentario previo del partido. Recordemos el Decano, que forma con Luis Chingolotti en el arco, en la defensa Maximiliano Villa, Clever Ferreira, Luciano Vallejo y Ramiro Paunero. En el medio campo, por un costado Lorenzo Tesuri, por el otro Nicola. Los contenciones van a ser Franco, perdón, por el otro costado Nicola Lamendona, los contenciones Nicola Godoy y Leonel Vega, y solito y solo, el número 9 Leandro Loco Díaz. Mientras que el equipo mendocino, volcado en el arco, una línea de 5, va a aplicar la Bruja Berti, Juan Elordi, Jacob Studer, Iván Villalba, Luciano Gómez y Leonard Costas. En el medio campo, Matías Fernández, Lilo Buca, José Florentín, Fabrizio Sartori y también el centro delantero que viene de jugar el Mundial con Paraguay. Hablamos de Alex Arce, el equipo mendocino confirmado cuando una bandera se despliega en la mitad de la cancha. Gracias por unir y hacer feliz, creo que dice Euge, la bandera de la selección argentina.
2: Sí, dice, gracias por unir y hacer feliz al pueblo argentino.
0: Perfecto, bueno, ahí están los muchachos, y este homenaje que se hizo en todas las canchas. Recordemos que ayer hubo acción en esta primera fecha en la cancha de River. Cayó el equipo millonario sorpresivamente con Barraca Central con un gol del Pro Morales. En la Fortaleza, Lanús se hizo fuerte y derrotó al combinado de San Lorenzo por 1-0 con un gol de Baloy. También ayer ganó la Lepra, ganó Newell's 1-0 frente a Talleres con un gol del Zorro Cócaro. Y estamos acá esperando por este gran partido que se avecina entre Atlético Tucumán e Independiente Rivadavia de Mendoza. Señoras y señores, aparece Atlético, aquí está el equipo de 25 de mayo y Chile, aquí está el Decano, vestido como manda la historia, con su camiseta tradicional, y también está el mendocino, también está la Lepra, también está el equipo de Alfredo Berti, vestido también con su ropa tradicional, todo de azul, el combinado mendocino y el Decano en la cancha, y los árbitros también. Ya tenemos los 22 protagonistas en la cancha, y now, y algo raro porque salieron titulares y suplentes de los dos equipos.
3: Salió el plantel completo de ambos equipos, algo que veníamos viendo que pasaba en el Mundial con las selecciones, que salían todos los jugadores. Bueno, en este caso pasó lo mismo, cuando también podemos ver el gran recibimiento de la hinchada del Decano con bengalas de colores, la gente que está en la cancha apoyando al equipo, a un Atlético que salieron todos los protagonistas y que ya los 11 se empiezan a ubicar cada uno en su lugar correspondiente.
0: Bueno, no sé si me puede ver la ventanita, ¿eh? Va a cantar el partido entonces. Recordemos, el equipo de 25 de mayo, Chile, va a enfrentar a este mendocino. Cabina número 9, somos la 100.1. Somos Radio Continental. El equipo del profe Carlos Roldán, que ayer estuvimos en la Ciudadela también, en lo que fue derrota del equipo de la Ciudadela por 2-1 frente a Temperley. Estuvimos en la Liga Tucumana, nos escucha mañana de 7-9. En la misma sintonía, en la 100.1 con Emanuel Godoy, que trabajó todo el fin de semana. Emma Godoy, y ya no queda nada, Inahue, ya no queda nada para que empiece a rodar la pelota. El capitán del equipo mendocino es el número 9, es el paraguayo, es Alex Arce, creo, y el equipo de Atlético Tucumán, yo si mal no creo, mal no veo, es el número 11.
2: El número 11, sí.
0: Tesuri
2: es el capitán de Atlético Tucumán.
0: Y el equipo mendocino es el número 9.
2: Alex Arce.
0: El paraguayo que viene de jugar y dar un batacazo con las selecciones, porque Paraguay le eliminó a Alemania, le hizo pata ancha también al equipo francés. El número 14 del conjunto mendocino, ¿cómo se llama, Euge? Porque fue a saludar los culos de esa Falcioni.
2: Luciano Gómez es el número 14.
0: Bueno, los equipos, ¿qué haber un minuto de silencio y nada? No tengo idea de qué pasará, porque algo seguramente van a anunciar, si hay minuto de silencio o si hay algo, o es un homenaje para la selección argentina, porque están todos los jugadores ahí, los 22 protagonistas, los titulares y suplentes también, la moneda que vuela por los cielos, el árbitro es Álvaro Carranza, el capitán creo que lo ganó Renzo Tesuri. Bueno, por eso va a ser el minuto de silencio, comentarista.
3: Exactamente, por el fallecimiento de Horacio Muratore, dirigente tucumano que llevó al básquet argentino a la cima del mundo.
0: Él era el presidente de la FIBA, que es como la FIFA más o menos. Bueno, el tucumano, Horacio Muratore. Tenemos tiempo de vender, Emanuel, porque... No, mira, vamos. Gracias, selección, por unir y hacer feliz, dice usted.
2: Sí, al pueblo argentino, tras lo que pasó con el Mundial, y bueno, todos agradecidos a la selección argentina.
0: Bueno, ahí está el homenaje para la selección argentina, para el equipo de Lionel Scaloni, que perdió bien en cancha, que perdió bien en cancha, aunque se quiera decir cualquier cosa. Bueno, el merecido homenaje para la escaloneta, para el equipo de Lionel Scaloni, el hombre de Pujato. Va a arrancar el partido en la 100.1. Estamos con Inao, con Priscila, con Emanuel Godoy, que trabaja en la mesa de sonido, y la gente que salta y salta. 91 días que Atlético no juega en su cancha, Inao.
3: Bueno, mucho tiempo, 3 meses justitos para el hincha de Cano sin pisar el monumental José Fierro. La última vez que Atlético había jugado acá en el Monumental había sido contra Banfield, en el empate 1-1 allá el 26 de abril.
0: Se puede esperar un poquito para allá, pregunto, no es para que se enoje, un poquito nada más, no es para que se enoje, comentarista. Va a arrancar el partido, pongo el cronómetro en hora, eso sí le voy a decir. Va a arrancar el encuentro, vamos a ver Atlético, que va a atacar en este primer tiempo, inauso, opresivo o no, a ver. Va a atacar para el arco de Calle Bolivia.
3: Así es, algo que suele ser al revés, ¿no? Atlético normalmente el primer tiempo, ahí estamos viendo cómo cambian los planteles justamente. Ahora Atlético es el que se ubica para el arco de Calle Bolivia y atacará el primer tiempo para el arco de Calle Chile, como suele ser siempre.
0: Bueno, dígame la hora, exacta, Eugenia Priscila Díaz, qué linda tarde para jugar al fútbol.
2: Las 3 de la tarde ya va a dar inicio el partido. Y bastante gente entró al estadio. Se ve que sí estaban haciendo la previa afuera.
0: Bueno, va a arrancar el encuentro. Arranca el partido, ya se juega, Emanuel. Hay fútbol en el Estadio Monumental José Fierro. Leonel Vega, Lautaro Godoy, perdón, más le queda mover, que aplaude algo. El hombre de fuerte apache, Álvaro Carranza, vestido de naranja, con pantalón negro y zapatillas negras. El árbitro principal, el colegiado. Va a arrancar el partido, vamos a ver. El equipo de 25 de mayo y Chile. Y va a empezar esta nueva ilusión para el decano en el torneo clausura, en la fecha número 1. Ahora sí, pita Carranza. De una vez por todas, hay fútbol en el estadio de Atlético, la pelota que viene para Villa, la busca Villa más adelante, más arriba, termina ganando, y le queda la hucha a Godoy, se viene Godoy, lo va a encontrar el Chueco Lamendo, le ataca el Chueco, no la puede dominar, hay salida para el equipo mendocino, lo va a hacer Juan Elorres y por aquella banda.
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0: Primer minuto de juego y salida para el equipo mendocino. Ya lo va a hacer el lateral por allá, el futbolista Studer. La van peinando más adelante. Ahora se termina ganando un lateral de a poquito. No va a meterse el conjunto mendocino, que dirige Alfredo La Bruja Berti, que bien lo decía Inau, que va a jugar cuartos de final, octavos de final de Copa Libertadores. Cuando abajo está el gringo Butoni, que vino al entrar al equipo de 25 de mayo y Chile. La pelota no la puede recapturar y se viene el elenco mendocino por la mitad de la cancha. Atención, la terminan dejando más atrás para que la domine a esta pelota el futbolista Elordi. La va soltando para Jeico Esturde, que la va soltando para Juan Elordi. Y este más adelante para Matías Fernández, que tiró, que no pudo. Va a llegar finalmente Leonel Vega. Despeja Vega, la mata Tesuri, le hace rebotar en la cabeza Elordi. Tiene un parecido, ¿eh? Elordi con Tesuri, comentarista.
3: Bueno, tiene un similar, un aire, una brisa. Puede ser, bueno, Atlético que empezó más activo que el equipo mendocino, empezó siendo protagonista, se hizo cargo de la pelota, bueno, de los pelotazos en realidad que estamos viendo en el partido. Atlético arrancó un poquito más activo, pero a no descuidarse, que son peligrosos los mendocinos.
0: Ah, la pelota la va mandando al lateral, Jake Studer, y lateral para el Decano, por la banda derecha, por calle 25 de mayo, ya lo va a hacer Villa. Lo va a hacer efectivo el número 3, Maximiliano Villa. Espérate, Suri, también. Se aproxima Franco Nicola en el área, está Leandro Loco Díaz. La va a meter larga para Laucha Godoy, es buena. Llega al fondo, tira un centro, cabezazo, el arquero. El rebote lo sacaron en la línea, increíble. Hay tiro de esquina, se salvó el equipo mendocino.
3: Bueno, casi llega el primero del Decano, de Atlético Tucumán, que como bien lo decíamos hace ratito, había empezado un poquito mejor. Bueno, casi capitaliza esta superioridad, casi marca el primero del partido.
0: Hay tiro de esquina para el Decano, le va a pegar el número 31, le va a pegar Lautaro Godoy, le va a meter el Laucha. Hay tiro de esquina para Atlético, le va a meter el Lautaro Godoy, atención, va a llegar el centro del Laucha. Arco de 25 de mayo y Chile, ya avisó Leandro Loco Díaz de cabeza, 3 minutos 0-0. Va a llegar el centro, la va a meter el Laucha, llega el centro de Godoy, la pelota que va al segundo palo, la vuelven a meter, la despeja y le queda Vega. Acá se viene Leonel, la tira más adelante para que corra por allá Renzo Tesuri, miralo a Renzo por la izquierda, se viene Renzo, tira un centro que se viene rebotando. Eugenia, ¿cómo arrancó Falcioni? Muy tranquilo, vestido completamente de negro, el técnico de Cano.
2: Sí, como lo vemos siempre, vestido de negro, con los brazos cruzados y hablando con el cuerpo técnico.
0: Por su parte, la Bruja Berti, que está vestido de blanco.
2: Sí, con los colores del club, tiene la remera del club, de hecho. Estaba tranquilo viendo la jugada del partido y se agarró la cabeza en esa jugada.
0: Ay, saque lateral, ya lo obligan a hacer rápidamente. La pelota viene, es buena, termina despejando por allá. La defensa del conjunto mendocino le queda a Lautaro Godoy, que la deja para la Méndola. Acá se viene el Checo, practica un centro que termina rebotando el tiro de esquina para el Decano. Se arrancó todo el ritmo de minuto 4 ya del primer tiempo. Es el tercer tiro de esquina para Atlético en el minuto 4. Le va a pegar esta pelota el jugador con la número 23. El Checo la Méndola, creo que va a patear en el equipo de Cano.
2: Sí, lo va a hacer Nicolás la Méndola.
0: Le va a pegar el Checo. La va a meter al área. Va a llegar el centro. A las trompadas están Vallejos, Paunero. Va a llegar el centro. Llega el centro del Chueco. La despeja Sartori. En el primer palo la va corriendo Matías Fernández. Mete el cuerpo el Chueco. Gana el Chueco, pero la pierde. Se viene Independiente Rivadavia. Mira cómo corre por allá. El número 43, Sartori. Ahí está, que lateral para el equipo de 25 de mayo, Chile, Manuel.
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0: Lo escucho, Inau.
3: Bueno, arrancó un poquito mejor el Decano mientras se hace el lateral. Aprovecho para contarte, Álvaro, hace rato decías que Luciano Gómez se había acercado a saludarlo a Falcioni, y es porque coincidieron dos veces en el año 2016 en Banfield y en el año 2022 y 2023 en Independiente.
0: Uy, se viene la letra, mira cómo la metió Sartori. Falló ahí, Cleber Ferreira, pero le queda Luis Cingolotti. Se habló mucho en este último mercado de que Cingolotti podía emigrar a Colo Colo, Inau, pero se disipó rápido ese humo.
3: Finalmente el número uno sigue siendo Decano. Luis Cingolotti sigue atajando con la camiseta del equipo de 25 de mayo y Chile, al igual que el número 25 que hoy está en el banco, Tomás Durso.
0: La pelota que vuela por los cielos para que el Lucho Leandro no podía, no puede, loco. Y ahí saque para el equipo mendocino que va a salir con Nicolás Volcato, Manuel.
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0: Bueno, se queja Leandro Loco Díaz cuando está tirado al Euge, muy golpeado el número 11 de Atlético Tucumán.
2: Sí, está tirado Tesuri en el piso, quejándose del dolor y reclama tarjeta.
0: Bueno, que el árbitro Carranza no vio, cobró que el Loco Díaz invadió la salida del arquero Volcato. Lo que le dice el Loco es que ya estaba fuera del área.
3: Así es, Loco sigue quejándose, no lo vemos que sigue protestando, sigue hablando con el árbitro, bueno, algo típico de Leandro.
0: Va a salir con la pelota Studer, acá está el Flaco, la deja más al medio para que salga con la número 2, estamos hablando de Costas, y esta la va soltando para la otra banda, la cambien para Studer, se viene Studer, ahí está el Flaco, Sheiko, vamos a ver qué hace, la pisa, la mueve, lo presiona Godoy, viene para que la tenga Costas, y este la va soltando para Villalba, Villalba nuevamente para Costa, con la pelota Costa, la domina el conjunto mendocino, y ahora para Matías Fernández, que la va dejando para Jake Pesture, que la va soltando, se equivocó, y el saque lateral para el equipo de 25 de mayo y Chile, ya lo va a hacer efectivo por la banda derecha, el que juega de 4 para cruzar a 3, estamos hablando de Maximiliano Villa, la va a meter Villa, para Tesuri, y este la hace rebotar, y ahora se viene el conjunto de Cano, mano del Lilo, busca, hay tiro libre entonces para el equipo de Cano, 3 cuartos de campo y now.
3: Peligroso tiro libre para el de Cano, el árbitro cobre la mano de Leonel Busca, el número 8 de Independiente Rivadavia, ahora un tiro libre que va a ir al área, con mucho veneno, con mucho peligro, y para ejecutarlo, Busca, creo que está el número 10.
2: Sí, now Franco Nicola lo va a ejecutar.
0: También está el hombre de Puerto Apache, hablamos de Lautaro Godoy, pero creo que le va a pegar el 10, la va a meter Franco Nicolás Yorugo, el uruguayo. 8 minutos, ahí llega el centro, va muy pasado el segundo palo para nadie, para que cobre por allá Clever, que no va a llegar el paraguayo, el otro paraguayo que tiene el equipo de Cano.
3: Así es, finalmente el tribunero lo ejecutó, Lautaro Godoy, el derecho de los dos que estaban para patear, se le pasó mucho la pelota, creo que estaba un poquito mejor para que lo ejecute el número 10, Franco Nicola.
0: Ahí salida, entonces para la lepra, vengo Cine Manuel.
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0: Ahí saque lateral para el combinado de Cano por la banda izquierda, ya lo va a hacer Ramiro Paunero. Ahí lo hace Paunero, la mete Paunero más adelante para que la peine. Otro tiro de esquina, es el cuarto para el decano. Y esta vez va a patear el número 10 y también el número 23, Euge.
2: Sí, Franco Nicola y el 23, Nicolás Laméndola.
0: Vamos a ver, finalmente le va a pegar el Yoruba. Va Franco, desde la esquina de calle la pide corta el chueco. Se enoja porque no le dieron rápido, va a llegar el centro de Nicola, 9 minutos, 0-0, va a llegar el tiro de esquina. Desde la punta izquierda, la Prida y Chile, desde ahí la va a mandar el Yoruba. 10 minutos, 0-0, somos las 100.1. Somos Radio Continental en vivo, la va a meter al área. Va a llegar el centro, llega el centro, atención, va muy pasado, la bajaron, tiene el primero, el loco, pegale, el loco no le pegaba más. Le quedaba Villa, pero falta, tiro libre. Está tirado el número 42, creo, Euge. Y también Leandro, el Loco Díaz en el área.
2: Sí, el jugador de Independiente Rivadavia que está tirado es Studer Sheiko.
0: Bueno, y el Loco Díaz que también que se queja de algo ahí, no era clara, ¿eh?
3: Era muy clara para el equipo de 25 de mayo y Chile. El Loco Díaz que quiso controlar en tres tiempos, creo, no la pudo acomodar, no le pudo pegar, finalmente terminó chocando con el defensor de Independiente Rivadavia, por eso es que el árbitro cobró falta en ataque.
0: Tenemos tiempo de vender, Emanuel.
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0: La pelota, el Flaco Studer, 10 minutos 0-0, acá la tiene el Flaco, mete un pelotazo el Flaco para Arce, va ganando en las alturas, para mí estaba adelantado, pero el árbitro de estaba adelantadísimo, y no gana, era muy claro el offside del delantero de la lepra mendocina, que se animó un poquito más, pero que no tiene muchos argumentos futbolísticos el día de hoy, que no se asocia, no juega, vino a jugar a la contra, a Tucumán, me parece, contra un decano que está tomando el protagonismo y de a poco va arándose en su casa.
4: Hay que decir, Irán, que a este equipo se le fue la gran figura, como lo fue Villa.
3: exactamente, el colombiano Sebastián Villa, que volvió a Boca, va a tener su segundo ciclo en el Ceneice, cuando vemos que se fue llenando el Monumental, ¿no? De a poco la gente empezó a llegar, y hoy, y en este momento podemos ver un 60-70% de capacidad.
0: Sí, eso es lo que nos decía Eugenio también en la zona baja. La gente sobre la hora ingresó. Acá la matan de no podía, la buscando el Checo, la Méndola. Se cae su marcador y la lleva bien el flaco Studer. Va saliendo, perdón, el futbolista Matías Fernández. La cambia de frente, gana en las alturas Villa. Y le va quedando a Sheiko. Acá la tiene Studer. ¿Qué tiempo tiene a Naranja? ¿Qué color son los que tiene el número 42, Euge?
2: ¿Lo tiene? Sí. Color flúor, como se le notan mucho. Y más por el sol de esta tarde.
0: Este es un color flúor, entonces, y el del árbitro, que es naranja, anaranjado.
2: El árbitro. Sí, naranjado, naranjado.
0: Bueno, hay salida entonces en el minuto 12, 0-0 empate Atlético.
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0: Sale con la pelota Vallejo, Vallejo la deja para Ingolotti. Acá está Luis, mira, lo es, la regaló, para el equipo mendocino, diga que llegó Villa, por acá la va matando, Nicola la perdió, se viene el conjunto mendocino, la marca, le pegaron al arco, a las manos del arquero Henao.
3: La primera llegada Independiente arriba de Arias del partido, Luis Ingolotti que regaló la pelota, le pegó con muy poca fuerza. Al saque de arco la agarró el número 10, Independiente Rivadavia, el 9 le pegó. Avisó la lepra.
0: Bueno, por fin le corrieron un tiro libre, el loco Díaz, Euge. Lo bajaron al loco y hay tiro libre para Atlético.
2: Sí, como lo dijiste, le cobraron el tiro libre y lo va a ejecutar. Lo vemos posicionado el loco Díaz.
0: Sí, bueno, siempre sorprende por ahí el loco, queriendo patear. Y él no se mueve de ahí, él quiere patear la pelota. La gana Tesuri, la pasa a Lautaro Godoy y debaten ahí entre Franco Nicola y Lautaro Godoy. Parece finalmente el hombre del fuerte Apache. Es el que le va a pegar, nadie se la quita. Al futbolista que tiene la número 31 le va a pegar Godoy. También está Nicola. Dos postulantes para una pelota parada. 14 minutos 0-0. Fecha número 1 del torneo clausura. Somos la 100.1 con Inau Garzbur, con Eugenia Díaz, con Emanuel de Godoy. Mi nombre es Álvaro Méndez. Estamos en vivo en la cabina número 9 en el Estadio Monumental José Fierro. Hay tiro libre para Atlético. Le va a pegar esa pelota. Oh, Nicola también puede patear Godoy. Vamos a ver. El uruguayo o el Laucha. Dos postulantes para una pelota parada. Le va a pegar esa pelota. Vamos a ver. Atención al tiro libre. Va. Y Godoy termina pateando y le pega a la barrera. La va recapturando por acá el Yoruba. Qué bien, pero la perdió. Y se viene la Conte. Son 4 contra 3. La lleva Florentín. La dejó para Arce. Va enganchando Arce. La mete para Fernández. Tiene el primero la letra. Tira del centro. La pelota cruzó toda la línea. Increíble. Se salvó Atlético. Fernández, la pelota por la línea. No entró y nada había que soplarla.
3: Casi llega de primero Independiente Rivadavia, se durmió la defensa, se duerme Nicola, se la quitaron. Muy buen contragolpe de la lepra mendocina y el centro del número 10 de Independiente Rivadavia, Matías Fernández, que pasó por toda la línea que defendía Luis Ingolotti. No llegó nadie a empujarla, tampoco nadie a sacarla. La pelota se fue al córner.
0: El primer tiro de esquina le va a pegar el número 10 del equipo mendocino.
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0: Matías Fernández, que hizo y que tuvo la chance más clara del partido, y no voy a tener que decirlo, Le va a pegar esa pelota a Matías Fernández. 15 minutos 0-0. Se defiende Atlético, se defiende con Vallejo, con el futbolista Ferrari, con Villa. Llega el centro, lindo centro. La pelota por los cielos a las manos del arquero, que está vestido de rosa, hablamos de Luis Ingolotti, que ya sale rápidamente con su mano y es buena, Si llega el Checo, es buena. La va llevando la Méndola, atención, por la calle 25 de Mayo, Chile, la va perdiendo, ¿no? La lleva el Checo, acaba el Checo la Méndola, va a ingresar al área, pero pasa uno, pasa dos, pasó a tres, pasó a cuatro, mira esa jugada. Se agrandó ahí, Nau, cuando tenía que patear, miró y dio el pase sin mirar.
3: Fue buena la jugada de la Méndola, gran jugada individual del número 23, que se pasó a 4 Independiente Rivadavia, y cuando tuvo que dar el último pase, el pase final, o directamente pegarle al arco, la mandó a cualquier lado. Por eso es que Rivadavia tiene saque de arco.
0: 16 minutos, vendemos.
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0: Hay salida entonces para Jacob Studer, que mete un bochazo para que sepa un negro, pero la apuntó para otro lado y la filtraron al área. Míralo en Golotti, que salta y toma la pelota como lo reta Vallejo a Paunero, pero fue un rechazo, creo que no fue exigido, y no para que lo rete tanto.
3: Sí, necesario, me parece, ¿no? Están hablando tanto al debutante que está teniendo Atlético. Hablamos de Ramiro Paunero, el número 2, que está sumando sus primeros minutos con la camiseta del Decano.
0: La pelota la van metiendo al área, atención, donde espera el número 43, Sartori. Me sorprende lo seguro que está el arquero del Atlético.
3: Mucha seguridad para Luis Ingolotti. Seguramente mucho tiene que ver el trabajo que hizo Julio César Falcioni en la pretemporada. Ingolotti, que fue mejorando con la llegada del Emperador, y hoy está indiscutiblemente titular en el arco de Cano.
0: Ya mete para que Coro Fernández lo persigue Paunero. Vamos a ver, llegó el 10, tiró un taco. Mucho lujo este Fernández, mucho lujo. Y Paunero, segunda pelota que manda afuera. Y la gente que no le tiene paciencia a los jóvenes de acá, y no me sorprende eso,
3: Totalmente, es un juvenil, está debutando, son sus primeros minutos. Creo que hay que ser un poco más considerado también, ¿no? Con el joven jugador de Atlético Tucumán.
0: A la pelota la tiene Sturro por la mitad de la cancha, por ahí, 18 minutos ya. Eugenia Priscila Díaz, ¿qué hacen los técnicos? ¿Qué hace Falcioni?
2: Sí, digamos que el técnico de Independiente Rivadavia está casi adentro del campo de juego. Y Falcioni está tranquilo, viene el partido tranquilo.
0: Y se viene la lepra, le van a pegar al arco Costa, mirá cómo la abrió, lo mató, su compañero la mató. Este del área se mira ganando por allá el Chueco, la Méndola. Estamos llevando el Chueco, impreciso el Chueco, lo veo un poco nervioso. Al número 23 en el minuto 19, el hombre de Alderete la mete para Ramiro Paunero, que ahora sí le hace rebotar bien en el futbolista Matías Fernández Sinau.
3: Le hizo rebotar bien el número 2 del Decano. Y es cierto lo que decía Álvaro, se lo ve un poco acelerado a la Méndola, ¿no? Un poco, queriendo jugar más rápido de lo que puede. Me parece que ese lujo ahí queriendo salir era innecesario. Se había salido en el anterior, ¿no? Pero hay que tratar de jugar más a la fácil, me parece.
0: Creo que la tribuna de calle La Prida le diría que en un 90% llena, la que tenemos al frente.
2: Sí, y bueno, las otras, un 30% podemos decir que hay de gente, y acá la platea, 50%.
0: La pelota que buena, despejada por el jugador Costas, va saltando por allá, mirá ese empujón, mamita. Qué verde, ¿quién fue? Fue Vallejo, y él se quejaba del pibe, la falta que hace en la mitad de la cancha. Y now, ¡hay tiro libre! Ofensivo para el equipo mendocino por la mitad de la cancha, en campo de Atlético.
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0: Sale con la pelota Costas, la va dejando para Florentín. Acá está el paraguayo Florentín, lo busca en el Lore y termina ganando Villa. Y le queda Tesuri, que tiene que aparecer un poco más. La va llevando Renzo, la deja para que la tenga por la número 31, Godoy. No fue efectivo el pase. Ahí saque lateral para el combinado mendocino en campo de el equipo mendocino.
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0: No, despejando Villa. La vuelta está

0: Sí, así prevista era para Amarilla y Nau, pero bueno, está permitivo, o está muy permisivo, perdón, Carranza.
1: Sí, era para tarjeta, capaz ahí en el límite, ¿no? En la fina línea que separa la advertencia de la tarjeta. Lo cierto es que Atlético tiene un lindo tiro libre para adelantarse quizás en el marcador, y ahí vemos a los dos candidatos de siempre para pegarle.
0: El 31, el Laucha Godoy, y el número 10, Franco Nicola, para mí es para el 10, al punto de penal y que la peine cualquiera. Va a llegar el centro, tiro libre para Atlético, por calle 25 de Mayo, por ahí le va a pegar el número 10, atención, va a llegar el centro de Laucha Godoy, llega el centro, la despeja la defensa de Independiente y la vuelve a patear para arriba el futbolista Matías Fernández con la cabeza, la deja Paunero para que salga el arquero Manuel.
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0: Llega el pelotazo para que vaya luchando Leandro Loco Díaz. Uy, Loco Díaz, creo que Loco Díaz. La pelota que viene al área, termina despejando a la defensa y le queda por el costado Villa. Se viene Villa, acá está Villa. La suelta para Lorenzo Tesuri, ataca al Atlético. Tiene tiempo y espacio Godoy. Acá está Laucha, mirá cómo enganchó. Va a tirar un centro, tira el centro Lautaro. La defensa de Independiente, sale con Lilo Busca, va abriendo la cancha para que se venga por aquel costado el futbolista, estamos hablando de Florentín, le pasa a Fernández, la lleva Arce, la pelota viene para Fernández, miralo al 10, la va pisando, tiran un centro, el que la llevaba era Luciano Gómez, ahí lateral para el equipo de Cano, ya 23 comentaristas.
1: 23 minutos, estamos en la mitad del primer tiempo. En el Mundial hubiera sido pausa de hidratación ya en estos momentos. El fútbol argentino, por suerte, no llegó todavía. Se activó Independiente Rivadavia. Lo había dejado jugar un poquito al decano. Ahora es el equipo mendocino el que tiene la posesión y el que controla el ritmo del partido.
0: Pero hablando del Mundial, hay algunas reglas que se van a aplicar en este torneo de apertura que ya se están aplicando. Ya nos va a ir diciendo nuestra compañera Eugenia Díaz. Ataca a Elordi. Se viene Juan Elordi, la mete al área. Termina cortando bien Clever Ferreira. La tira más adelante para el Checo Améndola. Lo tiene abierto bien para que se venga Godoy. Va corriendo Godoy. Le pasa a Tesuri a todo ritmo. Tira el centro de Godoy. Mamita Godoy. Decime algunas reglas, por lo menos dos o tres Euge, que se van a empezar a implementar ya en este torneo.
3: Sí, la primera regla es que los futbolistas tendrán un máximo de 5 segundos para efectuar los laterales desde el momento que agarra la pelota. Esta regla que ya la vimos en el Mundial. Después, el jugador reemplazado tendrá 10 segundos para retirarse del campo de juego. En el caso contrario, el jugador que ingrese tendrá que esperar afuera un minuto.
0: Bueno, algunas de las reglas, porque hay muchas más, ¿eh? Algunas que se van a aplicar también.
3: Son 6 reglas que se aplican en la Liga Profesional este año.
0: Bueno, miralo, Sartori se viene. Sartori la va dejando para Arce. Y este abre para Luciano Gómez, que apuntó un centro, lo disparó. Tiene más gente Independiente. La vuelve a meter Elordi, la taja. Clever Ferreira, la va corriendo Juan Elordi. La va dejando para Costa. Acá está Costa. Este es el más flojito, creo, de ellos, si no.
1: Sí, puede ser hasta ahora el que menos la tocó, ¿no? El que menos jugó. El número 2, Independiente Rivadavia. Pero también es el que más habla en la defensa, en la línea de abajo de la lepra mendocina.
0: Ahí la va llevando el número 2 entonces, Costa. La tiene Costa, la filtra más adelante para que se venga el futbolista Luciano Gómez. La tiró para Arce y este para Gómez. Se viene rebotando el Ramiro Paunero y lateral para la visita.
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0: 25 minutos, 26, casi ya del primer tiempo, y lateral para la lepra, 0-0. Estamos en la 100.1, estamos en vivo desde la cabina número 9 con Eugenia Díaz, con Ino Galsbor, con Emanuel Godoy, que trabaja en la mesa de sonido. Mi nombre es Álvaro Méndez, Atlético 0, Independiente Rivadavia de Mendoza 0. El lateral que viene al área termina despejando. Arce la vuelve a meter a las manos del arquero que está vestido de rosa, de Luis Ingolón. Tenemos tiempo de seguir pasando algunas de las reglas que se van a empezar a aplicar en este torneo, y ojalá que se haga de buena manera, Euge.
3: Sí, el VAR también podrá utilizar para cambiar de córner a saque. O sea, es decir, si la jugada fue para el lado del árbitro en cancha, en córner, pero terminó siendo saque de arco, el VAR puede interpretar que es un momento que de confianza.

0: justamente se trató de perder.
1: ¡Uy! Se salvó, lo salvó Carranza. Y usted decía que no había acá, sí hay, mire. Pausa de hidratación. Para tomarse un minuto los muchachos, Euge, para rehidratarse por el calor que hace en la tarde tucumana cuando todos lo acorralan al árbitro.
2: Sí, se ve que los jugadores querían seguir jugando el partido, pero bueno, una pausa necesaria por el calor que está haciendo acá la provincia, y así los jugadores no le pase nada por deshidratación.
1: Bueno, después voy a decir cuánto grado está haciendo en la capital tucumana. Tenemos tiempo de vender, Emanuel, vendemos por 13, Emanuel.
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1: Saludo grande para Emanuel Godoy, que trabaja en la mesa de sonido. Gran compañero. Hay, bueno, los jugadores de Atlético y Nau que reciben, perdón, Euge, instrucciones de Julio César, del emperador.
2: Sí, bueno, como ya sabemos, la pausa de hidratación también es utilizada para que el DT dé indicaciones a los jugadores, al igual que el de Independiente Rivadavia.
1: Perfecto, la Bruja Berti, que habla con Sartori y también con el número 9, con el paraguayo Arce.
5: Así es, mientras repasamos la temperatura que hace acá en San Miguel de Tucumán, 23 grados, es lo que marca el Servicio Meteorológico Nacional. La verdad, Álvaro, no me parece para una pausa de hidratación.
1: Pero estamos de 10, con 27 grados, ¿sabes qué? Bueno, pero se nota que Carranza, creo que de Buenos Aires, este árbitro de Córdoba, no debe estar acostumbrado a los calores, el árbitro Carranza. Manuel, vendemos.
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1: Bueno, se va a reanudar el juego. Va a sacar este tiro libre fabricado por él, por Leonel Vega, porque no me pareció falta. Lo escucho.
5: Le comento algo, que Álvaro Carranza fue el mismo árbitro que arbitró el partido de Atlético Banfield ayer el 26 de abril de este año, justamente el último partido de Atlético que había jugado acá de local, antes de...
1: Bueno, y me acuerdo que no fue una gran noche de Carranza. Y tiro libre defensivo para el equipo mendocino, 30 minutos 0-0.
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1: Hay salida entonces para la lepra. Le vamos a buscar el banco de suplentes, Euge, porque tenemos tiempo, porque ha bajado mucho el rendimiento de ambos equipos. La va llevando Jeico. Ahí está el flaco. Domina la pelota, no se aproxima nadie a presionar. Acá la tiene Studer. La tira más adelante para Gómez. Y este la va dejando para Costa. Y este la va soltando para Villalba. Villalba con la pelota, Villalba para el arquero Volcato. La escucha Eugenia con los suplentes del equipo de 25 de mayo y Chile.
2: Manuel Brondo, Gabriel Campanucci, Leonardo Di Plácido, Tomás Durso, Gianluca Ferrari, Rodrigo Granillo, Ezequiel Ham, Tomás Jung, Kevin Ortiz, Facundo Pimienta y Ramiro Ruiz.
1: Bueno, en oreja, Ruiz Rodríguez. Su hermano se cambió a Tucumán Central a Graneros y ya marcó un gol.
2: Sí, el hermano del Benjamín, Ruiz Rodríguez, volvió a Graneros después de estar en el Federal A.
1: ¿Qué habrá pasado ahí, con el equipo que dirige, que está jugando Tucumán Central? Vamos a buscar, o arranca a las 4, creo, ese partido entre tucumanos y santiagueños, entre Sarmiento de la Banda, visitando por acá, se viene la lepra, míralo a Gómez, van a llegar al fondo, tiran un centro, bien, yendo al suelo y ganando Ramiro Paunero. Bueno, el árbitro empezó a mandarse algunas bacanas, Álvaro Carranza. Hay lateral para la lepra, ya lo hace rápidamente. La tiene Gómez, la va rebotando, termina ganando. Y le queda esta pelota al Loco Díaz y nos vamos a la contra. La va llevando el Loco, lo pone a correr por acá. Al Chepo Améndola se equivocó, Vega. La van a meter al área, atención, gana Clever. Le queda Villa. Villa la deja más atrás para Vallejo. Y este para Leonel Vega. Va girando el pibe. Acá está Vega. Mete un pelotazo para Tesuri y no fue bueno.

0: termina ganando y se viene Florentín, se viene José, se aleja más al medio para Matías Fernández, va girando Fernández, se va asociando con Gómez, la va dejando más atrás para Villalba, ataca la lepra por la mitad de la cancha, acá la tiene Fernández, Fernández la deja para Florentín y este para Gómez, toca y toca y toca lepra. Atención que se viene la lepra, tira un centro a Elores, diga que le pegó con la otra pata y al área, caía Arce, intentó convencer al árbitro y desde acá parecía que lo tocaban, pero no sé si es para tanto.
1: El árbitro no compró el filetazo del número 9 Independiente Rivadavia, estamos hablando de Alex Arce. Finalmente saque de arco para el equipo tucumano y le tengo que decir, relator, no está haciendo un buen partido Leonel Vega, el número 19 del Atlético.
0: Sí, es uno de los puntos más flojos, creo, en el equipo de 25 de mayo. Después vamos a ir con Euge para que nos digan los suplentes de la lepra mendocina. Va saltando Gómez, va perdiendo Gómez, le queda Vega, Vega con la cabeza, lo va a encontrar el chueco de taco para la men, para Nicola, la pelota que viene al área y la domina tranquilo Volcato, que él está vestido de flúor, me voy a corregir usted, pero es un color flúor el que tiene el arquero.
2: Sí, es un color flúor, igual que el arquero de Atlético tiene un ojo fluorescente también, dos colores muy llamativos.
0: Bueno, 33 minutos de el primer tiempo, la pelota la domina Florentín, la deja para Studri, nuevamente para Florentín, acá del paraguayo, la tiene Florentín, la va cambiando para Iván Villalba, para el número 40, la pelota la domina el equipo mendocino, 34-0-0, fecha número 1 del torneo clausura, a la pelota la van dejando para el flaco Studer, va girando Studer, van llevando Studer, la va filtrando para el Lordi, saque lateral para Atlético, era no, pero el árbitro dice para los mendocinos. Atrás pelota, mira al área, atención para que la tenga Fernández, míralo Fernández, que ha metido a uno bien, está yendo Villa cometiendo falta Fernández, y el árbitro en esta tenía que dejar seguir y no dejó y nada.
1: Tenía que dar la ley de la ventaja para que se venga la contra del decano, pero decidió cobrar la falta en ataque. Señor relator, no es muy fanático de Álvaro Carranza, usted, ¿no?
0: Está dirigiendo mal, hay que decirlo, Tiene que dar la ley de la ventaja y no la dio. Ahí salida, entonces, para el de Emanuel.
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0: 5 minutos 0-0, la pelota que vuela por los cielos. La va luchando por allá el Lordi, gana el Lordi. Despeja Florentín. La va matando por acá el número 43, Sartori. La volvieron a meter para Fernández. Gana Fernández. Ahí está que lateral ahora para el conjunto mendocino, que pasa 0-0.
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0: Ahí lateral para el Lordi. El Lordi lo encuentra a Arce. Y este llega al piso y gana bien Villa, Está jugando bien Villa. Viene para Paunero, que no quiere líos. La despeja para Villalba, lo puede chocar el loco. Viene el loco, pero la perdió. Y va Paunero. Y el árbitro termina cobrando. ¿Sabe qué? Estaba adelantado el loco. 36 ya y Nau 0-0.
1: Se achanchó un poquito el partido. Ya la pelota un poco más muerta que antes. Menos pelotas divididas, pero menos juego. También los equipos se relajaron un poquito. Tiene la pelota un ratito uno, un ratito el otro. Se juega el ritmo de Rivadavia, pero poco ataque.
0: Bueno, ya que decías el equipo mendocino, quiero que Euge me diga, el banco de suplentes así de la lepra mendocina.
2: Sí, Rodrigo Atencio, Tomás Bortari, Diego Crego, Emanuel Gómez, Estefano Moreira, Alejo Sella, Victorio Ramis, Alessandro Riep, Gonzalo Ríos, Luis Sequeira, Luciano Sabato y Kevin Vázquez.
0: Bueno, creo que Osela fue el que marcó el gol en el partido de ida para el equipo mendocino, el otro lo había marcado Studer, si no me equivoco, y para Atlético había marcado el Loco Díaz de penal, el Mendoza, en lo que fue ese partido eterno, ¿se acuerda que arrancó a las 9 de la noche y terminó como a las 2 de la mañana, más o menos?
1: Me acuerdo un partido que también tuvo polémicas, me acuerdo aquel día un gol que se tendría que haber anulado y que se terminó con variedad.
0: La pelota que viene al área y tiro libre, corró al revés, hay tiro libre entonces en el minuto 37 que le corresponde a la lepra mendocina, que pasa 0-0.
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0: Viene para que la tenga la gente de Mendoza, le queda para Jacob Estudio, se la va dejando para Florentín, acá la domina Florentín, la pisa Florentín, le tira más adelante para el Orly, se viene el Orly, la hace rebotar el Lautaro Godoy, hay salida, salida para la lepra Emanuel. La pelota que viene para que la domine. Lilo busca, mirá, lo busca cómo giró, cómo perdió. Mete la marca de tres hombres, se la llevó Testori de Prepo. La va quedando Godoy, mirá a Godoy. La dejó para el Checo Laméndola. Y este de puntín para que vaya Testori, termina ganando Studer. Le puede quedar a Loco Díaz, que no fue el Loco. Y ya está caminando la cancha, 38 minutos, recién el primer tiempo. Costa, a ver la cancha para que salga Luciano Gómez, que cruza la medianera. Mira todo el ritmo, se viene Luciano Gómez. Tira un centro, la sacó para Busca y este se abrió para que le pegue Florentín, abrió para Fernández, ataca la lepra, tiran un centro, va pasado para Busca, le pega, le queda el primero a Luciano Gómez, bien le gana esta pelota Vega, llega el centro de Gómez para nadie, para que la mate con la cabeza y la perdió, y la ganó Costa, y la volvió a dejar para Gómez, y se viene el equipo mendocino, tiran un centro, la despeja Vega, la vuelve a encontrar a Tesuri, Tesuri que se apuró y now, pero presiona y juega mejor la lepra. Mejoró mucho el equipo mendocino. Tesuri la quería despejar, se quería sacar la pelota de encima para que los tucumanos se reacomoden. Y la lepra que se viene con todo, Álvaro. Se viene la lepra, atención, va atacando. El conjunto mendocino van a llegar al fondo, tiran un centro. El arquero con los puños. Y desde el suelo no la pudo mandar adentro Sartori. Bueno, 40 minutos y Irau se ha salvado. ¿Y de qué manera, Atlético?
1: Puedo avisar, Independiente de Rivadavia ya lo había hecho con aquella pelota que se recorrió toda la línea defendida por Luis Ingolotti. Ahora vuelve a llegar con mucho peligro Independiente de Rivadavia, que tuvo las más claras del partido. Atlético por ahí dominó un poquito algunos tramos del partido, pero no llegó con profundidad, con claridad al arco que defiende Nicolás Volcato.
0: Y está como loco el técnico de la lepra, ¿eh? Bueno, Berti, que ya es así, ¿eh?
2: Sí, le reclama al arquero, le reclama a la defensa, y está dando indicaciones, camina de un lado para otro.
0: Y él dijo que los motivados jugadores diciendo que eran los Peaky Blinders. ¿Te acuerdas que usó la gorra en la Copa Argentina, ganándole a Argentino Junior justamente en la provincia de Córdoba, en la casa de Instituto? A la pelota la va llevando bien Vega, vaya Vega, va enganchando Vega, se pone el equipo al hombro, este Lautaro Godoy, abre la cancha para Villa, acá está Villa, la deja para Godoy, y este para Vega, y este para Villa, y ataca Atlético y es buena, tiran un centro, pasó la pelota. Y el balón va a abandonar la cancha o no, vamos a ver si le llega el Checo, no va a llegar el Checo ahí lateral, lo tiene que hacer rápido para que la venga por acá el futbolista Nicola, acá se viene Franco, la vuelve a poner para el Checo que tira un centro, bueno, es una manera de decir, y no.
1: Bueno, un centro entre comillas, parecía un tiro al arco, capaz, ¿no? No sé, ¿qué quiso hacer la Méndola? Atlético que se despertó un poco luego del aviso, Independiente Rivadavia, el decano que va atacando de a poco, se va acercando al arco de Volcato, pero que le falta mucho, mucho para generarle peligro al equipo de Berti.
0: Ahí salir entonces para Nicolás Volcato. Cuando todo era de ellos, apareció Atlético. La pelota le va a pegar el arquero. Ahí llega el pelotazo de Volcato a la mitad de la cancha para que la gane Tesuri. La va a poner el futbolista Studer, la despeja Studer. La saca de la cancha el flaco directamente para que rebote en Berti y lateral para Atlético La Sevilla.
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0: Y usted dice que no me enoje con el árbitro, mire lo que hizo. No, no le dejó sacar a Villa porque estaba medio metro adelante.
1: Bueno, creo que es entendible el enojo del relator. El árbitro que no tuvo un gran arbitraje el día de hoy, pero que tampoco tuvo ninguna falencia muy grave.
0: Las chiquitas nada más puede ser. Deje la Paunero. Y este la va poniendo con el Améndola. Y este se asocia con Nicola. Y este para Ramiro Paunero. Que mete un pelotazo bien. Para que se venga Renzo Tesuri. Bien, al suelo lo bajaron. Lo desplazaron. Era Villalba. Se quedó golpeado el capitán, Euge.
2: Sí, quedó en el suelo. Renzo Tesuri que Hace rato que le están dando a Renzo, ¿no?
0: Sí, lo están pateando, es el que más le están pegando, creo.
1: Sí, es el que más falta recibió, me parece, ¿no? Del equipo tucumano. Nuevo tiro libre para Atlético Tucumán, para que se acerque un poquito más.
0: Hay tiro libre, no lo cobró, hay lateral por calle La Prida, lo hace Paunero, para el Chueco, la Méndola, acá la va aguantando el Chueco, quiere girar para un lado, para el otro, tira un taco bueno, para que se venga Nicola tira un centro, mamita, el centro que tiró Nicola, hay lateral para Atlético, lo va a hacer efectivo Ramiro Paunero, la va a meter al área, 43 minutos, 0-0, torneo clausura, fecha número 1, hay lateral por calle La Prida, por ahí la va a meter Ramiro Paunero, en el área Leandro Díaz, también Renzo Tesuri, la pelota que viene para que despeje esa falta que comete el loco Díaz, Tinau, esa falta que no se debe hacer.
1: Falta de baby fútbol, ¿no? Fútbol infantil, pero son las faltas que siempre hace el loco Díaz, son las faltas a las que nos tiene acostumbrado cuando ya se nos va yendo el primer tiempo.
0: Sí, está tirado el número 40, Euge. ¿El número 40 o es el número... ¿cuál?
2: El número 25, José Florentín.
0: Bueno, Florentín, el hombre que tuvo acá problemas con la justicia, que salió sobreseído. 44 minutos sale desde abajo la lepra.
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0: La pelota le va a pegar el arquero Nicolás Volcato. Llega el pelotazo de Volcato para que salte y gane Arce. Míralo a Sartori. Se viene Sartori, venga John Sartori, deja para Arce. Y este al medio para Fernández y este para Elordi. Y ataca la lepra con Elordi. Se va asociando con Gómez. Nuevamente viene para Elordi. Que la va a dejar atrás para el flaco Studer. Que la va a cambiar para Villalba. Acá se viene Villalba. Va a cruzar la medianera. No, se va retrasando un poco para el flaco Studer. Que mete un pelotazo, mirá, para que vaya Paunero, la gana Ramiro, la busca ahora y la gana el Chueco Lamento, pero la termina perdiendo, la recupera y hay lateral que le corresponde al equipo de 25 de mayo de Chile, ya 45 minutos sin out.
1: Ya tiempo cumplido, mientras vemos cómo el cuarto árbitro ya tiene la tabletita en su mano, veremos cuánto adiciona Álvaro Carranza al primer tiempo. No fue un primer tiempo de muchas pérdidas de tiempo, pero para unos 3 minutos me parece que puede estar.
0: Sí, seguramente hicieran 3. No creo que sea como Eloy Guzmán, que ayer adicionó la vida en el partido de Talleres y Atlético Tucumán en la Liga Tucumana. Gran golpe del equipo de Tafiviejo que viene dando que hablar en esta liga, La pelota la va luchando el loco Díaz. ¿Cuánto más se juega en Euge?
2: Se juegan 2 minutos más.
0: Bueno, están los 47, mirando a Sartori, se abrió de piernas y la saca Vallejo. Creo que la había podido, la habría dominado. Hay lateral para el equipo mendocino, 0-0.
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0: La pelota viene para Sartori, acá la tiene Sartori, se fue con pelota y todo, y no Garsburg.
1: Ay, lateral defensivo para Atlético, un partido que ya está dormido, ¿no? Los jugadores ya esperan que es el pitazo final del primer tiempo, ya esperan el entretiempo, vemos también cómo los suplentes ya de a poco van terminando la entrada de calor, ya van volviendo al banco de suplentes cuando Atlético tiene la última.
0: Y ataca Atlético, lo pueden acoger a Villa. No fue bueno el pase de Godoy, ganó el Ordi. Y la réplica es para la lepra mendocina. Está solo Florentín, tiene tiempo y espacio. Abre la cancha para Gómez. Míralo a Buca, tira un centro Buca, gana Sartori. Le queda Matías Fernández en el área, le pegó. Termina rebotando esa pelota y hay tiro de esquina. Y now, la última finalmente será para la lepra.
1: Así es, se viene la lepra, suena el final del primer tiempo. Un Independiente Rivadavia que atacó con muchos más argumentos de lo que lo hizo Atlético a lo largo del partido cuando hay un jugador de Independiente Rivadavia tirado en el piso.
0: Creo que es el número 43, que usted me va a corregir, yo creo que es el 43.
2: Sí, es Fabricio Sartori.
0: Bueno, que ahí se pone de pie Sartori, hay tiro de esquina, le va a pegar el número 10 Fernández. La jugó corta Fernández para Elordi. Míralo Elordi para Fernández. Ataca Fernández, quiere gambetear, termina ganando bien Lautaro Godoy, que la pone a correr a ver a Tesuri. Gana Elordi. y hay lateral y ya tenemos tiempo cumplido. Y Álvaro Carranza que mira su cronómetro y va a pitar final del primer tiempo, final de la primera etapa por la fecha número uno del torneo clausura del Estadio Monumental José Fierro. Están empatando Atlético con Independiente Rivadavia de Mendoza 0-0. Final del primer tiempo. Pausa y volvemos. En el Estadio Monumental empata el NECA con la Lepra 0-0. Pausa y volvemos.

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al estadio Monumental José Fierro para acá la parte complementaria, para acá el segundo tiempo. Presentame, Manuel, porque ya se juega el complemento.

0: Bien, va a arrancar la parte complementaria sin cambios. En ninguno de los equipos se busque, no hay cambios.
1: No, arranca los mismos 11 del primer tiempo.
0: Perfecto, va a arrancar la parte complementaria. Ponga el cronómetro, no, el comentarista no se duerma. Ya se juega el segundo tiempo. Hay fútbol, mueve la lepra. Va a mover el futbolista, el número 10, que se llama Matías Fernández. Él va a mover y va a arrancar el complemento. Bueno, faltaba Leonel Vega y faltaba los Díaz, que estaban en el vestuario todavía. Ahora sí, Álvaro Carranza dice, hay fútbol, se juega la parte complementaria, llega el pelotazo de Villalba, va a saltar en las alturas Arce, gana Clever, la va llevando Nicola, mira de prepo, se la lleva Costa, Costa la deja más atrás para que ataque el número 14, Luciano Gómez, la va cambiando atrás para Jaco Stuber, recién adelante el complemento y la Valsburg.
2: Arrancó el segundo tiempo, arrancó el complemento en el Monumental José Fierro. Atlético estaba entrando en
0: casa. Se viene la lepra, mira Fernández, llega al fondo, enganchó, quiso tirar un caño, mamita, los cancheros que para jugar no me gusta, muy canchero para jugar y nada, uno se enoje.
2: Bueno, uno de los jugadores que le gusta tirar chiche, ¿no? Parecido al Chueco, capaz hay unos chiches más de lo que necesita.
0: Tenemos el banco de suplentes, después lo vas a ir, no va a ir diciendo Eugenia. Con esta presentación presentamos el banco de suplentes, Emanuel.
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0: La escucha Eugenia Priscila.
1: En el banco de Atlético Tucumano tenemos a Manuel Brondon, Gabriel Campanuzzi, Leonel Di Flácido, Tomás Durso, Gianluca Fernández, Rodrigo Granillo, Ezequiel Camp, Tomás Jun, Kevin Ortiz, Facundo Pimienta y Ramiro Ruiz.
0: Ataca Atlético con Villa, se viene Villa por la banda derecha, mira lo Villa, la deja más atrás para Lautaro Godoy, y este para Villa, y ataca Villa, lo pueden correr, la mente es buena, atención, va a llegar hasta el fondo, tiene el centro, termina rebotando en la defensa del equipo mendocino al lateral, ya lo hace rápidamente el futbolista Améndola, dale que atrás para Villa, pero algo ve el árbitro. Ahora sí, nuevamente el lateral para el Chueco Améndola. Se viene el Chueco, va a intentar gambetear el Chueco, va a intentar ingresar al área el Chueco, pasa entre dos, el Chueco le hizo bien atrás para el centro de Godoy, míralo a Godoy, este centro que tira Inau.
2: Todo el partido tiró malo centro Lautaro Godoy, la verdad que flojo en ese sentido el número 31, muy activo en lo que era creación de juego, en lo que era recuperación de pelota, pero en los centros es su gran deuda pendiente el día de hoy.
0: Hay salido entonces para la lepra que tiene el siguiente banco de suplentes, pero con esta presentación.
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1: Rodrigo Atencio, Tomás Bortari, Diego Grego, Emanuel Gómez, Estefano Moreira, Alejo Sella, Victorio Ramis, Alejandro Ríos, Gonzalo Ríos, Luis Sequeira, Luciano Sabato y Kevin Vázquez.
0: Bueno, ahora pelota la va llevando, meten un pelotazo para que corra Sartori. Se mira llegando, mamita Vallejo, se iba esa pelota y no me lo explica usted.
2: Parecía que estaba controlada la pelota por el número 36 del Atlético Tucumán. Finalmente le rebotó la pelota del pie y Independiente Rivadavia es el que tiene el córner.
0: Tenemos 3 minutos ya del primer tiempo, le va a pegar, del segundo tiempo le va a pegar Fernández a la pelota, la va a meter al área el número 10. ¿Dónde está Sartori? ¿Dónde está? Se pasa de todo en el área, la despeja. El loco 10 estaba a las trompadas, a las piñas en el área. La pelota viene para que la tenga Gómez. Que tira un centro, miralo a Engolotti, ¿dónde salió Engolotti? Ah, bueno, toda suya.
2: Peligrosa salida del arquero Luis Engolotti, que asustó a todo el Monumental José Fierro. Igualmente, para darle la derecha al arquero, el saque de arco es de él, no salió tan mal la salida.
0: Hay salida entonces para el equipo de 25 de mayo, Chile.
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0: A la pelota la va a meter al área Ingolotti. Llega el pelotazo de Ingolotti para Franco Nicola, que pierde la altura, la va bajando la Améndola, la va perdiendo por el medio. El futbolista Costa abre para el Ordi, se viene la lepra con el Ordi. cruza la mitad de la cancha el Ordi, la suelta para Arce, acá está el paraguas Arce, muy alejado del área, la va a retroceder para Studer, y este la va a soltar para Villalba, acá está Villalba, más adelante para que la tenga el número 2, estamos hablando de Costas, y ahora para Fernández, y ahora para Studer, 5 minutos, 0-0 en el segundo tiempo, se viene Costas, mira la Costa, la mete adelante para Arce, que está habilitado, la termina ganando Atlético y la va llevando Franco Nicola, y abre la cancha para que se venga el Checo la Méndola, pero terminó bajado, lo bajaron al número 10 y no.
2: Lo bajaron a Franco Nicola, finalmente el árbitro que cobra el tiro libre en defensa para Atlético. El partido que arrancó sin mucha actividad, sin mucho ataque, una llegada por lado, pero ninguna con mucho peligro. Atlético que tiene que volver a tomar el protagonismo del partido, tiene que dominar, tiene que manejar el ritmo, los hilos del juego, y yo creo que también tiene que apuntar un cambio en el mediocampo.
0: A la pelota la va llevando por acá la Lepra Mendocina, miralo Fernández, Fernández la mete para Buca, se viene el hilo, Buca la tira al área, termina cortando Vallejo, y ahora la pelota va saliendo con el jugador Vega, y este la va soltando para que se venga la Méndola, acelera el Chueco, le pasa a Godoy, se va asociando también Nicola, míralo al número 23, la dejó para Testuri, acá está Renzo, la dejó para Nicola, y este para que se venga Lautaro Godoy, estaba solo por allá, brilla, no lo vieron, ahora viene la pelota para el número 10, que la va a dejar más para atrás, para que salga Atlético con Vallejo, Vallejo para Clever, y ahora sí para Villa, se viene Villa cruzando la mitad de la cancha, por calle La Prida, apunta un centro, Villa no lo saca, ya se con Testuri, hay lateral para el equipo de 25 de mayo y Chile para el decano cuando tenemos 6 minutos del segundo tiempo, lo va a hacer efectivo el número 3, por la banda derecha hablamos de Villa, la va a meter al área Villa, ahí la va a jugar corta, la juega corta para que la domine Nicola, y este para Villa, miralo Villa, termina ganando el Ori, pero mete el cuerpo Villa, de prepo se la llevó, lo bajaron y esto es saque lateral, no coló nada y no.
2: No cobró falta, pero cobró lateral en ataque para el decano, para Atlético. Villa tiene lo mejorcito que tiene el equipo el día de hoy.
0: La pelota la va desviando Vega, Vega para la Méndola, la termina despejando. Y ahí está que lateral para el equipo decano. ¿Qué hacen los técnicos, Euge? ¿Qué hace? Berti, ¿qué hace Falcioni?
1: Berti está cruzado de brazos y caminando de un lado al otro. Falcioni con las manos en la cintura viendo la jugada de los equipos y dando indicaciones también.
0: Ay, lateral para el decano al lado del banderín de córner. Ya lo va a hacer Villa. Ahí la va a llevar Villa. Vamos a ver si la juega para Nicola. Tiene 5 segundos para hacer el lateral. Lo hace rápidamente para Godoy. Eso es mano y eso es tiro libre para el decano. Espero que se despierte en esta.
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2: Veremos qué hace con la pelota Atlético Lindo, tiro libre para que le pegue Franco Nicola, el número 10, muy perfilado para un zurdo. Veremos si Atlético lo aprovecha y quizás el primero del partido.
0: Un saludo para Gaby Contreras, que es el chofer de la línea 101 que va escuchando, dice la 100.1 justamente ahí, tiro libre. Para el decano le va a meter al área, el Checo la Méndola, le va a pegar Godoy, perdón, llega el centro de Lautaro, el primer palo, la pelota la despeja el Ordi, le queda Vega, Vega mamita, Vega y saque de arco, que le corresponde al equipo mendocino.
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0: Vendemos por 12, Manuel.
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0: Va a salir desde abajo el equipo de la Lepra con el arquero Volcato. La mete el Volcato en 9 minutos 0-0. Salta Clever en las alturas y gana. Le queda Villalba. Míralo Villalba. Casi la pierde, pero la va llevando el zaguero. No persigue Godoy, se equivocó y le quedó a Villa. Mete Villa. Después le queda a Sartori. Gana Vallejo. Con falta y quedó golpeado Euge. El número 36 de Atlético. Muy dolorido.
1: Sí, está en el suelo Luciano Vallejo.
0: Bueno, ahí está poniendo de pie Inau.
2: se va levantando de a poco el defensor salido de las inferiores de Atlético Tucumán, estamos hablando del número 36, Luciano Vallejo, el otro de inferiores que está en cancha, hablamos del número 19, Leonel Vega, flojito hoy, ¿no? Creo que es el máximo candidato al cambio hoy.
0: La pelota la mete para el Choco, la Méndola que lo va a intentar encontrar, pero va corriendo el Choco, mirando el Choco, falta pues, falta, y la primera cartulina, y la presentamos para el número 40 en la lepra, presentamos.
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0: Yo, Priscila.
1: Sí, jugadora, el primer jugador amonestado del partido, Iván Villalba, jugador de Independiente de Rivadavia.
0: Bueno, qué feo que lo pateó, qué feo que lo pateó al Checo a la Méndola. Y hay tiro libre, casi sería un córner corto, Euge, para pegarle el número 10 en Atlético y también el 31.
1: Sí, Franco Nicola, y Lautaro Godoy.
0: Bueno.
1: Aparentemente lo va a hacer Franco Nicola.
0: Le va a pegar el uruguayo a Nicola. Cuando tenemos 10 minutos del segundo tiempo, arco de calle, Bolivia. Va a llegar el centro de Nicola. Está el Loco Díaz. Qué lindo sería que haga un gol el Loco. O Vallejo o Clever. Va a llegar el centro. Atención, peligro de gol en el arco de Volcato. La va a meter Franco Nicola. Ataca Atlético con este tiro libre. Le va a pegar Franco. Corner corto. Va a llegar el centro. Llega el centro. Va pasado para nadie. Para que le quede, ahora la vuelven a meter, es buena, para que se venga Nicola, la dominó Nicola, se asoció con el Checo a la Méndola, va girando el Checo, tiene el centro el Checo, la va marcando entre dos hombres, la va llevando entre tres, despeja, uy, lo mataron a Carranza, se metieron un pelotazo en la cara, Euge, al árbitro.
1: Sí, bueno, se cayó el árbitro y ahora está reanudando, deteniendo el partido por unos minutos, así vuelvan a sacar la pelota.
0: Qué pelotazo, bueno, a ver si le... Se le aclaran las ideas y nada. Lo reventaron a Álvaro Carranza. Le pegaron en la cabeza. El árbitro que ahora va a reanudar el juego con un pique a favor de Independiente Rivadavia. Atlético que tuvo una muy clara, el tiro libre no la supo aprovechar. Los centros hoy no fueron precisos de ninguno de los jugadores.

0: Vallejo y después Pamunero, pero estaba adelantado el número 9 Arce.
1: Era clara el Independiente Rivadavia, si pasaba la pelota que cortó de gran manera Luciano Vallejo. Finalmente el juez de línea terminó cobrando posición adelantada de Alex Arce, del delantero paraguayo que tiene Independiente Rivadavia. Atlético que no se tiene que dormir, las que tenga las tiene que aprovechar, pero no tiene que darle mucho espacio de Rivadavia tampoco.
0: Hay salida entonces para el equipo de Cano de Manuel.
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0: La pelota que viene para que la luche el Chueco, la menos la mató el Chueco, pero termina ganando Luciano Gómez. Acá está Gómez, la deja atrás. Termina despejando Villalba. Va ganando por acá Ramiro Paunero, pero le dio a Fernández. Y este para Florentín. Y este la va abriendo para que se venga el Orri al suelo. Va Villa peleando esa pelota, pero la deja para Florentín y ataca Florentín y ahí la va llevando, lo va marcando el paraguayo Clever, que lo sacó con el cuerpo y ahora la va teniendo justamente Atlético con Vega. Acá está Leonel, mete el pelotazo, ah bueno, Leonel pasó y le pegó a su compañero y nada,
1: no le sale una hoy al pibe Atlético, la número 19, que la verdad tuvo un partido para el olvido. Leonel Vega no le salió nada el día de hoy. Y me parece que va a ser uno de los cambios que va a hacer Falcioni.
0: La pelota viene al área, atención, está en el área. Y gol en contra, y gol en contra, se lo perdió. No, desde el suelo. La luchó antes, para mí era tiro de esquina, Para mí es tiro de esquina, Sartori casi marca. Si lo corrigen ellos, que con esta nueva regla puede cobrar tiro de esquina tranquilamente el árbitro.
3: Sí, si el VAR así lo decide también, llamándolo al árbitro, puede cobrar tiro de esquina.
0: Bueno, finalmente parece que no, mamita, y no, se salvó. Las chances más claras fueron para la lepra,
1: Exactamente, es la tercera que tiene Independiente Rivadavia en el partido. Y justamente esa tercera fue la tercera del partido también. Y lo decía todas para Independiente Rivadavia.
0: Se viene la men, no la lo bajaron por allá, nada, dice Carranza. La va matando Arce, llega Clever. Y se viene la réplica por la banda derecha atacando el Laucha Godoy. Mira, lo Godoy lo tiene abierto a Villa. Godoy le pegó al arco, bueno, sorprendió el remate del futbolista Lautaro Godoy, por arriba se despertó Atlético,
1: y llegó la primera para el Decano, llegó desde el pie de Lautaro del Laucha Godoy. Atlético que avisa que se aproxima al arco que tiene Nicolás Volcato. Bueno, Atlético tiene que empezar a capitalizar estas oportunidades, hacerlas efectivas, porque si no le va a costar caro.
0: Hay salida entonces para el equipo visitante, Manuel.
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0: Hay salida para la lepra. Lo va a hacer efectivo el número 14, Luciano Gómez. Vamos a ver dónde le juega Gómez, le juega 4 para Matías Fernández y este nuevamente para Gómez, que tira un pelotazo para que vaya luchando, busca. Eso no es falta, pero una falta más grande que el estadio, y no, una falta infantil de Lilo Busca.
1: Totalmente, una falta que se la podía evitar el jugador de Independiente Rivadavia y que el árbitro tardó mucho en cobrar la falta, me parece, ¿no?
0: Se equivocó, saliendo desde abajo, Ingolotti le queda a Costa, termina ganando Villa y la puede bajar el Loco Díaz, la baja el Loco. Para Lautaro Godoy, vaya Atlético. Y va corriendo Godoy. Lo tiene abierto a Tesuri. La decide tocar para Franco Nicola. Y este nuevamente para Laucha Godoy, que tira un centro para el Loco Díaz. Está en el área el Chueco. Se viene el Chueco. Vamos a ver si entra la misma. Va corriendo la Méndola. Ganó la cuerda. Va llegando hasta el fondo para un lado. Para el otro. Acá está el Chueco. La va llevando el Chueco. No corre la falta. No, la va ganando bien la gente de Mendoza. Ahora sí va a correr. Falta, pero en ataque el árbitro. No se enoje, no, que yo dije, en el primer tiempo no era un buen trabajo de Álvaro Carranza.
1: Y lo sigue demostrando el referí, que no levanta el rendimiento del día de hoy, que cobró una falta, a mi criterio, era al revés, no era falta a favor del Decano, lo venían tironeando de la camiseta al Chueco Lamento, del defensor de la lepra mendocina. Finalmente, en el primer sujetón que hizo la Méndola, el árbitro compró.
0: Bueno, la pelota que vuela por los cielos, la gana Vallejo. Le va quedando al futbolista Lautaro Godoy. Se viene Laucha. Acá está Godoy, le pasa a Villa. La pelota viene para Villa. Se viene Maximiliano. va cruzando la medianera todo el ritmo, ahí apuntó un centro,

tiró para Nicola, que la llegaba a peinar, y esa pelota va a abandonar la cancha, no, porque llega Lilo Busca, la mantiene el ex jugador de San Martín, va saliendo Leonel, acá está Leonel, la juega, miralo para atrás cómo sale, desde abajo, con el arquero Volcato, que mete un pelotazo para nadie, llegó Fernández, no llegó Fernández, ahí lateral, algunos partidos que están jugando, Euge, en el día de hoy, tanto en el

0: ingresa el número 11, Gonzalo Ríos, y se retira con la número 8, Lionel Busca.
1: Perfecto, fuera Busca entonces con la número 8, adentro Gonzalo Ríos con la número 11. A la pelota la tiene Villa, lo va encontrando Lautaro Godoy, la va llevando el Lauta, llega, no llega, ahí está que lateral Inau. Todavía Atlético no hizo ningún cambio, Inau, no hizo nada, todavía Julio César, el emperador Falcioni. No movió el banco, todavía el técnico del equipo tucumano, cuando me parece que hay cambios claros ya, ¿no? Creo que Lionel Vega es uno de los que tiene que abandonar la cancha, no jugó bien el día de hoy, y al que tampoco lo voy a hacer mucho es a Leandro Díaz. Quizás se le puede dar la chance al juvenil de la reserva Granillo, ¿por qué no?
2: Bueno, usted lo conoce más, es delantero, centro delantero, Granillo, es 9. Bueno, mira, centro delantero. Después me va a decir cuánto tiempo tenemos, si nada, ya de la segunda etapa, 20 minutos, si mal no veo, 20 minutos, 0-0, y tiro libre para la ley, para Emanuel.
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1: Bueno, el árbitro que amonesta o no. Recordemos que tenemos un solo amonestado, Euge, creo, en el equipo, en todo el partido, un solo amonestado.
0: Sí, en el equipo de Independiente de Rivadavia, Iván Villalba, con un amarillo.
1: Bueno, es el único, y nada, güey, después te enojo porque yo me quejo de los árbitros.
2: Pocas tarjetas sacó Álvaro Carranza, creo que podría haber sacado algunas más, y creo que podría haberle dado algún tiro libre Atlético, quizás, como por ejemplo la del Checo Lamendola por la banda izquierda.
1: Ahí salido entonces para el decano Manuel.
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1: La pelota que vuela por los cielos, la va despejando, la defensa le queda en la mitad de la cancha a Vega. Mira saltando ahora Matías Fernández, se la va llevando el 10. Acá está Fernández, la tira al área para Arce. Paraguayo con Clever. Gana el de DP, el de Independiente Rivadavia. La deja para Florentini y este para Gómez. Y está al medio para Ríos. Mirá los Ríos cómo cambió entre dos. A ver la cancha para Fernández. En el área Fernández tira el centro. Va cambiando Fernández. Llega hasta el fondo. Tira un centro. Bien. Bien le ganó la posición Ramiro Paunero. Euge, que quedó golpeado. El número 2 del equipo tucumano, que parece que le duele.
0: Sí, está tirado el jugador número 2 de Atlético Tucumán. Y va el árbitro a chequear los puntos con el arquero de Atlético Tucumán.
1: Bueno, vamos a ver si lo sacan o no al futbolista Ramiro Paunero, que parece que no va más, piden cambio. Bueno, y Tesuri le dice que se tira dentro de la cancha, pero bueno, lo van a atender afuera, creo, Inau.
2: Sí, lo van a atender afuera, lo van a sacar, cuando vemos que se prepara la primera modificación en el equipo tucumano, sería el héroe de Quito.
1: Bueno, vamos a ver qué hace ahí. Seguramente va a haber cambio de posición entre Villa y el Coso. Mete el número 24, Euge, ya lo vamos a ir presentando al cambio en el equipo de Atlético Tucumán. Después de este tiro de esquina, partido detenido, 22 minutos, 0-0, Emanuel. Presentamos el cambio en el equipo de 25 de Mayo y Chile.
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1: La escucho, Priscila.
0: Se retira con la número 2. Paunero ingresa con la número 24, Di Plácido.
1: Bien, Lionel Di Plácido entonces a la cancha en el equipo de Cano. Vamos a ver qué hace. Se va a parar de 4 o de 3, creo. Se va a parar de 4 y le van a pasar a Villa de 3 y Nau.
2: Gente, lo que pase, como bien había empezado en la apertura, Maximiliano Villa jugando por la banda izquierda lo va a volver a hacer, me parece.
1: Ay, tiro de esquina, le va a pegar el número 10 en el ala para Mendocina, la va a acariciar desde aquel costado Fernández. Va a llegar el centro de Fernández, atención. Tenemos 23 minutos, la jugó corta Fernández para Luciano Gómez.

0: con Nicola, va llevando Nicola 24 minutos, la va soltando para el Chueco a la Méndola, va encarando el Chueco, bicicleta para un lado, va el Chueco a la Méndola, va a ingresar al área el Chueco, tira un centro por abajo, le pega el futbolista Villalba, le va a quedar por acá a Villa, sale a salir Villa, no, la va dejando para Vallejo, acá está Vallejo, lo encuentra a Leonel Vega, y este para Franco Nicola, y este más atrás para Villa, y Villa la va a tocar más atrás para Vallejo, y este va a salir de abajo con el arquero en Golotti, no, la va soltando para Clever Ferreira, va saliendo Clever, acá está Clever, ¿qué va a hacer Clever? Mete un pelotazo Clever para que corra Tesuri, va ganando Studer en las alturas, le queda a Elordi, acá está Elordi, que mete un bochazo para que corra Sartori, falló la defensa, le puede quedar, miralo en Golotti hasta donde había salido, pero despeja el peligro, el jugador Clever Ferreira, le va bajando ahora el río, salta y gana Nicola, pero la sirvieron para Luciano Gómez, va a ingresar al área Gómez, lo persigue Vega, acá está Gómez, bien, bien, le gana esa pelota Vega, bueno, el árbitro dice que fue falta y nada.
1: Bueno, otra falta a favor de Independiente Rivadavia, no coincido con el árbitro, creo que había sido limpio el 15 del número 19, Leonel Vega, finalmente para Álvaro Carranza, es falta a favor de Independiente Rivadavia, muy peligroso el tiro libre que tiene la Lepra Mendocina.
0: Bueno, hay tiro libre, ¿quién le pega a Euge? El número 10, creo, si mal no ve desde acá, en la Lepra Mendocina.
2: Sí, lo va a ejecutar Matías Fernández.
0: Bueno, va Matías, 26 minutos 0-0, segundo tiempo, fecha número 1 del torneo clausura, en el Estadio Monumental José Fierro, llega el centro, de pesca el futbolista Vallejo, la va corriendo Ríos, la deja más atrás para Juan Manuel Elordi, pero que la va a dejar correr para Nicolás Volcato, y este para Elordi, acá se viene Juan Elordi, abriendo la cancha con Ríos, va llevando esa pelota Gonzalo Ríos, miró a Gonzalo, apuntó un centro, termina rebotando ese balón y el tiro de esquina que le corresponde al equipo mendocino, que de a poquito se viene, y en este caso le va a pegar el número 11, el que ingresó recién en la Lepra Mendocina, Euge, estamos hablando de quién que lleva la número 11.
2: Sí, se lo va a hacer Gonzalo Ríos, jugador recién ingresado.
0: La va a meter al área Ríos, ¿dónde están? Llega el centro a las manos del arquero Luis Tingolotti, 27 minutos, 0-0 el partido. Emanuel, la pelota que vuela por los cielos, para que no vaya a luchar por allá Renzo Tesuri, despeja Villalba, le puede quedar acá el otro 10 que la tira del suelo para Gómez, que mete un pelotazo para nadie, Manuel Godoy.
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0: Va saliendo la pelota Clever Ferreira, acá la lleva Clever, ahí la va llevando Clever, mete un bochazo Clever para Nicola, no, ni uno ni otro, y le queda al futbolista Florentín, y este la va dejando para Luciano Gómez, que se viene a toda marcha, llega el centro de Gómez, Ingolotti, en las alturas ganando, y la pone en los pies de Di Plácido, y va Di Plácido, la deja para Lautaro Godoy, y va Atlético, y son 5-5, Godoy la deja para Renzo Tesuri, se viene Renzo, nuevamente para Godoy, le pasa a Renzo, pero viene para Di Plácido, y ahora para Godoy, y ahora más atrás para Leonel Vega, y ahora más adelante para Leonel Godoy, por la banda derecha para Laucha Godoy, este más adelante para Tesuri, y este para Di Plácido, no, termina ganando el flaco Sartori, que sale con elegancia, sale con Elordi, va Elordi aplicando el freno, Elordi, la juega más atrás para Jayco, acá está Studer, bien, cómo le puso el cuerpo el jugador de Atlético Godoy, pero se la va llevando el Lordi, con falta, dice el árbitro, nada, dice el árbitro, sí, termina cobrando falta, pero a favor de Atlético y Nau, 28 minutos, se viene el 77 y el número 5 en la Lepra, vamos a vender por dos, Manuel, vendemos por dos.
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0: No vas a decir quiénes son los que entran, el 5 y el 77, porque todavía no va a haber cambio porque tenemos la pausa de hidratación, pero decime cómo se llama el 5 y el 77.
2: Sí, van a ingresar Tomás Bortari,

0: Y el 77, Luis Sequeira.
1: Bueno, Luis Sequeira, entonces, con la 77, Sequeira, Sequeira. Y el otro, el 5, Botari, me dijo.
0: Botari.
1: Bueno, ¿cómo se llama Botari? Botari. Tomás Botari. En la lepra. No sé quién irá a salir, bueno. Inau, habla y habla el emperador. Muchas indicaciones está dando Julio César Falcioni. Muchas palabras, pocos cambios está haciendo el técnico del Atlético. Creo que tiene que meter un cambio urgente, alguien que le dé más dinamismo al equipo, que haga las transiciones un poquito más rápida. Hace rato el Atlético que tiene una contra que terminó siendo muy lento el avance del equipo tucumano y lo terminó neutralizando bien Independiente de Rivadavia. Eso es lo que le viene pasando a lo largo del partido mucho al conjunto de Julio César Falcioni, que por lo pronto no parece que vaya a hacer otra modificación en el esquema, en el plantel. Pero bueno, Atlético está dominando, digamos, se está jugando al ritmo que Atlético quiere, y de a poco va acercándose al arco de Nicolás Volcato.
2: Bueno, veo que los cambios entonces en la lepra mendocina.
0: Sí, se retiró con la número 5, ingresa con la número 40, Iván Villalba, quien tiene la amarilla, y el otro que se retira también es Fabricio Sartori.
1: Bien, perfecto, entonces adentro Botari, adentro Sequeira, afuera Sartori y afuera Villalba, el amonestado. La pelota viene para que la cabece el Choco la Méndola. No pasa nada, Inahue. ¿Cuánto falta? Dígame cuánto falta. Usted me quiere ir a la casa, yo. Estoy aburrido, Inahue.
3: Aburrido el partido, ¿no? Pocas llegadas, pocas aproximaciones. A falta de 14 minutos, más lo que adiciona el árbitro. Creo que 20 minutos, más o menos redondeando, que se van a hacer eternos.
1: Eternísimo. La pelota que va a salir para el arquero Volcato Emanuel. Se vienen cambios en Atlético, se viene el 18 y el 30, y 22 o 32, creo que estoy viendo bien. Vamos a ver quién va a ingresar en Atlético. Hay tiro libre defensivo entonces para el DECA.
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1: Bueno, finalizó la magia, Falcioni, porque no se viene nadie en Atlético, no se viene nadie en el equipo del 25 de mayo de Chile, y now.
3: Bueno, amagó Falcioni con los cambios. Se han sacado de la pechera los jugadores Ramiro Rodríguez y Facundo Pimienta. Eran los que se han sacado la camiseta verde flúor que tienen los suplentes. Realmente se volvieron a poner la pechera. No habrá modificaciones en el decano todavía.
1: Bueno, y una falta a Iván, porque cómo pega el loco Díaz, y now hay salida defensiva para la lepra.
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1: Va saliendo con la pelota el número 2. Estamos hablando de Costa. Costa para Volcato. Y este para Studer. Y este se equivocó. Y la puede llevar Studer. Se mira ganando desde abajo el futbolista que tiene la número 42. Hablamos de Jacob Studer, el lateral para Leonel Di Plácido. La va a jugar corta para Vega, no la juega larga para Godoy. Mira ese lateral que hizo ese muchacho, mamita. La pelota va a abandonar la cancha, sí. Bueno, y nada, es todo suyo, Todo suyo el lateral que hace Di Plácido.
3: Di Plácido que no entró muy bien el número 24. Modificación obligada, ¿no? La de Ramiro Faunero, pero se utiliza por la banda derecha. Había hecho un muy buen trabajo. Cuando ahora sí se van a venir los jugadores en el decano, no sé si uno o dos, al que se lo ve es el número 18, veremos si está acompañado por alguien más.
1: Bueno, ya nos va a decir Euge quién es el 18 en el equipo decano. La pelota la tiene el futbolista que tiene el número 5, Botari, y ahora lo va llevando Jacob Studer, lo presiona, pero la pelota viene nuevamente para Botari, que abre la cancha para Juan Manuel Elordi. Se viene Elordi, ¿qué va a hacer Elordi? Se va asociando más adelante. Acá la tiene Florentín. Acá se viene Florentín, la cambia de frente para Costa. Se viene Costa, abre la cancha para el número 14, para Luciano Gómez. Míralo a Gómez, la dejó para Matías Fernández. Y este para que se venga Florentín, se mira ganando. Le queda Florentín, que apuntó, disparó. El arquero es increíble la atajada de Luis Cingolotti.
3: Muy buena respuesta de Angolotti, cuando el defensor, el jugador de Independiente Rivadavia le pegaba el arco de la nada, sorprendía con su remate desde tres cuartos de cancha. Respondió bien Luis Angolotti, tiene corner a favor Independiente Rivadavia, y finalmente van a ser dos las modificaciones en el Decano.
2: Llega el centro, atención, el tiro de esquina, le va quedando al 77 que ingresó recién a Sequeira. Acá está Sequeira, 35 minutos ya del segundo tiempo. La va llevando Gómez, Gómez para Sequeira. Sequeira apuntó, disparó un centro para Arce, tiene primero el Ordi, el arquero. Increíble, Angolotti, impresionante. Le queda Gómez, raya de fondo, tira el centro. La bajaba Costa, la defensa del Atlético Villa, que no la saca más, se la lleva Fernández. Ahí saque de arco. Bueno, Inau, la atajada impresionante del arquero.
3: Increíble atajada de Luis Angolotti. Usted bien decía que el partido estaba aburrido. Bueno, se activó y se activó la lepra mendocina. Se despertó, empezó a atacar, quiere demostrar. Porque juega octavos de Libertadores, Independiente Rivadavia, se agrandó en Tucumán, el equipo dirigido por Alfredo Berti, mientras vemos cómo se realizan las modificaciones en el Decano.
2: Bueno, la presentamos.
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2: Me escucho, Eugenia Priscila Díaz.
0: Se retiró con la camiseta número 18, Ramiro Ruiz Rodríguez, y ingresa con la camiseta... se le tira con la camiseta el número 10, Franco Nicola, y ingresa con la número 18, Ramiro Ruiz Rodríguez. También el otro partido es, se le tira el número 23, con el número 23, Nicolás Lamendo, y ingresa con la 24, Facundo Pimienta.
2: ¿24 tiene Pimienta o 22? ¿24? Bueno, la 22 entonces. Para Pimienta, la pelota viene justamente para él. Acá la va llevando Pimienta, mirá la Pimienta, la pista. La dejó para Villa, termina ganando la gente de Mendoza. Bueno, y now, quedan 9 minutos. 9 minutos para que termine este partido. 36 ya del complemento.
3: 36 minutos del segundo tiempo, 81 minutos de partido. Y no tenemos goles todavía. En el Monumental José Fierro, Rivadavia tuvo la más clara, los mendocinos fueron los que llegaron con más peligro, pero sin poder concretar dos grandes atajadas de Luis Angolotti, y el Atlético que se durmió, me parece, ¿no? Había dominado algún tramo del partido, pero no puede capitalizar esa pequeña superioridad que tiene.
2: Y hasta ahora más claras fueron de la lepra, coincido totalmente con Inau, la va peinando Loco Díaz. Le puede quedar, a ver, atención, para que lo venga dominando Pimienta. Pimienta se va asociando con el futbolista Villa. Acá está Villa, recibe ahora Lautaro Godoy, tiene la cancha de frente Lautaro. ¿Qué va a hacer Lautaro? Abre la cancha para Pimienta. Acá se viene Pimienta nuevamente para Lautaro. Va girando Lautaro Godoy, la va soltando para Villa, está en el área Pimienta. Acá se viene Villa, la mete al área, termina cortando Luciano Gómez, que se va asociando con Florentín, que la va soltando para el Ordi. Se viene la contra, va corriendo el Ordi, atención. Para el Ordi, la deja para Matías Fernández, y este más atrás para el número 25, Florentín, y Florentín más adelante para que la tenga Sequeira. Sequeira para el Ordi, ya ataca por la banda de derecha Florentín, mira, Florentín tira un centro, está el Ordi, termina ganando la defensa de Atlético. Segunda llegada clarísima del Ordi, ahí saque lateral, y now peligra esta banda con Di Plácido,
3: llega con mucho peligro el número 3, Independiente Rivadavia, Juan El Ordi, que tuvo su segunda llegada clara al área que defiende Atlético Tucumán. Se bajó mucho el rendimiento de la banda derecha con la entrada de Leonel Di Plácido. Asimiliano Villa había hecho un gran trabajo tanto en defensa como en ataque, porque había subido y había bajado de gran manera, algo que Leonel Di Plácido no pudo hacer todavía. El Atlético sufre mucho por la banda derecha.
2: Ahí lateral para que lo haga rápidamente, le queda Gómez. Gómez la va a dejar correr para el arquero Volcato, que mete un bochazo para que la mate con el pecho el futbolista. Hablamos de Florentín, se cayó Fernández, pero la lleva la gente de la lepra. Mira la botar y bien, yendo al suelo y ganando esta pelota el jugador Vega. La tiene ahora, no llega Arce, y lateral para Atlético, lo hace rápido. Vamos a ver si llega Rodríguez, no llega, el Oreja está puro Villa. Va saltando y ganando la defensa de la Lepra se cae al suelo, Vega, míralo a Vega, la dejó para el Oreja se equivocó por segunda vez, y se viene Gonzalo Ríos, la tiró para Gómez, va a llegar hasta el fondo Gómez, aplica el freno Luciano, acá está Luciano Gómez, ¿qué va a hacer Gómez? La vuelve a pisar, la termina ganando Vega, desde el suelo la pierde Pimienta, imprecisiones en Atlético y no Galpur.
3: Muchas impresiones para salir jugando por la banda izquierda, por donde está Maximiliano Villa, que recordemos, no es su posición natural, ¿no? Y no se pudo entender con Ramiro Ruiz Rodríguez, que no entró con la mayor claridad el Oreja, el número 18, triple R. Atlético sufre por las dos bandas, ahora, porque Independiente Rivadavia no lo deja salir al decano.
2: Tenemos 40 minutos del segundo tiempo, 0-0. A ver, lo hace al lateral ya el futbolista Luciano Gómez. La deja atrás para que la tenga Botari, que tira un centro que termina rebotando. Bueno, ha vuelto a caer en un pozo el partido. Lo va a hacer Luciano Gómez. La mete Gómez, termina ganando la defensa del Atlético. La no puede Pimienta. Va corriendo Gonzalo Ríos. Mirá los Ríos, termina ganando Villa. Bien cubriendo esa pelota. Hay saque de arco y no Galfur para el decano.
3: Saque de meta para Luis Pingolotti, cuando vemos que Berti va a agotar variantes, va a meter los últimos dos cambios, se va a venir el 19 y el número 20, ya no va a decir Eugenio Díaz quiénes son. Atlético tiene que salir, tiene que volver a asociarse, tiene que tratar de jugar un poquito más a los pases, está costando mucho, muchas impresiones en el equipo de Falcioni.
2: Bueno, presentamos los cambios entonces, Emanuel, vendemos por dos.
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2: Bueno, Euge, ¿quién es el número 20 que está por entrar? Dígame, y dígame el nombre del número 19 también, porque se va el 14, ¿para qué entra el 20?
0: Sí, va a ingresar con la número 20, Alessandro Rieb, y con la número 19, Rodrigo Atencio.
2: Y con la número 20 y afuera con la número 10, Fernández, Rodrigo Atencio. Entonces, Atencio, que tiene la camiseta número 19. Rieb, me dijo el 20.
0: Rieb, sí, así es.
2: Bueno, hay lateral entonces para el equipo Mendoza, lo va a hacer justamente el 20, Riep, la mete Riep, para que vaya por allá el futbolista Arce, no va a llegar Arce ahí, lateral para el decano, para que lo haga Villa, la mete más adelante para que luche Luis Rodríguez, no va a llegar el Oreja, 42 minutos, hay lateral para Atlético, no va a ser efectivo el número 3, la mete Villa para que salte en las alturas, le queda a Leonel Vega, despeja la pelota, Florentín, va corriendo Arce con falta, tiro libre defensivo, que le corresponde al equipo de 25 de Mayo y Chile.
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2: Bueno, lo amonestaron el número 9 entonces y lo presentamos.
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2: La escucho, Eugen.
0: Sí, segunda tarjeta amarilla para Independiente de Rivadavia. Esta vez es para el número 9, Alex Arce.
2: Bueno, Alex Arce. La pelota que viene al área. Atención, le queda Loco Díaz, es buena. Mira el centro del Loco. La pelota no vale nada. Porque había salido Inau. 43 minutos, dígame con esta vez si estamos en lo correcto. 43 minutos ya de este partido de Inau. Qué bueno que ya, que termine así.
3: Sí, ya creo que el hincha de Cano pide que termine, a que le agregue muchos minutos, ¿no? Ya espera el pitazo final de Álvaro Carranza, Atlético, que no dejó una mala imagen, pero que tampoco mostró muchas mejorías en comparación al cierre del torneo de apertura. Recordemos que Atlético solamente tuvo dos refuerzos, de los cuales ninguno hoy jugaron los mismos, venían jugando, debutaron algunos pibes de juveniles, pero Atlético no sigue teniendo el mismo problema de siempre, no puede marcar, le cuesta meter los goles.
2: Ahí lateral, 44 minutos, la pelota que viene para que la corra Leandro Loco Díaz, despeja Gómez, era Costas, ahí lateral nuevamente para Atlético, por la banda izquierda, por ahí lo va a hacer efectivo ya Villa, que tiene la camiseta número 3. Brazos arriba para Villa. A ver, se la juega corta para Pimienta, no, la va a jugar larga para el Oreja, para Luis Rodríguez, que la peinó para Leandro el Loco Díaz, que intentó ingresar al área, pero el árbitro no va a jugar esa y nada.
3: El Loco Díaz que pedía agarrón, que lo tironeaban, creo que ni lo rosa el defensor de Independiente Rivadavia. Cuando ya tenemos casi 45 minutos, ya vemos el cuarto árbitro esperando que se cumpla el tiempo para anunciar lo añadido, para anunciar la adición. Y Fancioni que parece que no va a usar los últimos dos cambios que le quedan.
2: Bueno, acostumbrado a eso, el emperador Fancioni, ahí lateral, ya nos va a decir Euge cuánto más se va a jugar, porque tenemos tiempo cumplido en el Estadio Monumental, Euge.
0: Sí, se van a jugar 5 minutos más.
2: Bueno, la lleva la Oreja, tiene el centro de la Oreja para Tesuria, las manos del arquero Volcato. 5 minutos nada más dio el árbitro. Hay salida para el equipo mendocino. La va a meter Volcato. Le cuenta el árbitro, llega el pelotazo de Volcato para que corra Vallejo, para que el balón venga para Luis Singolotti. Se ve que le quita la figura y no, que es destacado para usted.
3: Muy difícil, me parece, ¿no? Elegir una figura, pero me gustó el partido del número 31 del Lautaro Godoy y me gustaron algunas cositas del Checo Améndola.
2: Acá se viene Godoy, la va cambiando para la Oreja, mirando la Oreja, la vuelve a meter para Godoy, se viene Laucha, la va llevando Godoy, la lleva Godoy, se va asociando por esta banda derecha con Clever y este para Godoy. Acá se está el Laucha, miralo, Laucha se equivocó, se me la pone con él para Di Plácido. Para mí la figura fue el arquero Luis Singolotti. ¿Para usted, Eugenia?
0: Sí, concuerdo con usted, fue el arquero, porque por él el partido está 0-0.
2: Claro, Inao, claro. Le sacó 3 mano a mano. Hay salida entonces para el equipo de la Lepre. Después yo me voy a decir quién puede matar en la Liga Profesional, porque creo que hay 2 partidos más. Si no me equivoco, creo que hay 2 partidos más. Llega la pelota por los cielos, va volando y va saltando y va ganando la defensa del Atlético, pero le queda el número 5, le queda a Botari, y este es para el Ordi, y este es para Botari, que mete un puntinazo para que corra Sequeira. Va Sequeira, lo encara a Di Plácido, bien, le ganó Sequeira, y ahora llega el pelotazo para que corra Díaz, que no va a correr, la mató para el pecho Franco Sartori, la puede llevar el Loco Díaz, pero con falta Eugenia Priscila. ¿Qué otros partidos tenemos en la Liga Profesional?
0: A las 5:15 tenemos Estudiantes de La Plata versus Independiente. Y al más tardecito, a 7:30, Deportivo Riestra versus Boca Juniors.
2: Bueno, Boca con el Deportivo Riestra. Y lindo partido para ver Independiente, ¿eh? Con Independiente, con Estudiantes de La Plata. Va saliendo con la pelota Botari. Ya han pasado 2 minutos de los 5 que adicionó Carranza. Bueno, me voy a parar. Si me paro voy a hacer un gol, vengo a trabajar parado, ¿eh? La pelota viene para que la domine el número 2. Hablamos de Costa y este para Studer. Estudio con el balón, se viene ganando este balón por allá Di Plácido. Últimos 3 minutos, comentarista.
3: Últimos 3 minutos que se hacen eternos, me parece, no mucho. Añadió 5 minutos, para mi parecer. Pero bueno, Atlético que está adelantando.
2: Iba corriendo Lautaro Godoy, la mete al área para Luis Rodríguez, va llegando hasta el fondo de la Oreja, tira un centro. Casi en contra, pero la saló bien. Bien, y hay tiro de esquina para Atlético. Le va a pegar esta pelota en la Oreja. Lo van a dejar el Lautaro Godoy. Va a llegar la pelota en Lautaro Godoy. Últimos 2 minutos. ¿Por qué no de arriba, lo que no se dio por abajo? Va a llegar el centro. Le va a pegar esta pelota Lautaro Godoy. Llega el centro de Godoy. Va muy pasado, Loco Díaz, que no podía. Y reclamaba penal. Iba corriendo por acá Vega, la va ganando Vega, le queda Villa, vaya Villa, termina ganando esta pelota. Y va a haber un cambio, la sacó rápido, atención, ataca Atlético, llega el centro de Pimienta, la pelota la despeja, y se viene la réplica de la Lepra Mendocina, y quedó mal parado Atlético, y ataca Sequeira, y bajalo Vega, va atacando, claro, se viene la cartulina para el 19, la presentamos.
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2: Te escucho, Eugenia.
0: Primera amarilla para el equipo de Cano, a Leonel Vega.
2: Se viene un cambio, fue del 31 de adentro, el 45, lo presentamos.
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0: Afuera Lautaro Godoy, ingresa con el número 45, Kevin Ortiz.
2: Bueno, 45, Kevin Ortiz. a la cancha, fuera el 31-45, Kevin Ortiz.

Hay tiro libre entonces para la Lepra, será la última del partido. Le va a pegar Sequeira. Tenemos tiempo cumplido ya, Inahue, últimos 30 segundos. Bueno, hay tiro libre para el conjunto mendocino. Todo Atlético defendiendo. Vamos a ver. Le va a pegar esa pelota a Florentín, creo que le va a ejecutar. Va a llegar el centro. Llega el centro. Oh, bueno, se ha salvado Atlético y no Gansburg. Se ha salvado Atlético, va a pitar el árbitro. A ver, algo dicen por ahí. Le va a pegar Luis Cingolotti, no. Va a pedir la pelota el árbitro. O algo está chequeando, creo. Bueno, vamos a ver. No, finalmente pide la pelota el árbitro. Y hay final del partido en el Estadio Monumental José Fierro por el torneo clausura por la fecha número 1. Acaba de empatar Atlético 0-0 con Independiente Rivadavia de Mendoza. Final del partido.

presentamos el comentario final en la voz de Inon Arzbur de este empate en cero entre Atlético e Independiente Rivadavia de Mendoza, que tiene la siguiente presentación.

Atlético Tucumán Independiente Rivadavia empataron 0-0. No metieron goles, no se sacaron diferencias. Un partido muy chato, con momentos muy aburridos. Por otro momento, Independiente Rivadavia fue quien tuvo las más claras. Si no mal conté, fueron 4 o 5 jugadas muy claras que tuvo la lepra mendocina, que lo terminó transformando en protagonista a Luis Cingolotti, el arquero decano, que tuvo un buen partido, que cuando le tocó salir, salió con mucha confianza y que bajo los tres palos fue muy firme, porque atajó todo lo que le tiraron. Tuvo 2, 3 atajadas que fueron muy buenas, que hay que destacarle al número 1, al guardameta de Atlético Tucumán. Bueno, un equipo que no mostró grandes mejorías a lo que fue el torneo de apertura. Mejoró en algunas cosas, tuvo más asociaciones, trató de jugar un poquito más por las bandas, tuvo idea, trató de tomar por momentos el protagonismo del partido, pero le está costando mucho lo que es la definición, le cuesta mucho la efectividad, le cuesta mucho los metros finales. Atlético es un problema que lo viene teniendo a lo largo del año, esto de no poder convertir las jugadas, no poder capitalizar las llegadas, y hoy tuvo la suerte de que Independiente Rivadavia tampoco lo pudo hacer, porque Luis Cingolotti estuvo atento, estuvo firme. Bueno, Atlético no jugó mal partido, no deja malas sensaciones, tampoco deslumbró, tampoco brilló el equipo de Falcioni, un Falcioni que no agotó variantes, que metió el cuarto cambio ya en tiempo de adición, los cambios capaz un poco tarde. Creo que ahí fue quizás alguna falla, ¿no?, del técnico, el no hacer los cambios un poquito antes. Y bueno, un equipo que se está afianzando, los juveniles sobre todo, que recién están sumando, están haciendo sus primeras armas, jugadores como Ramiro Paunero, que hoy debutó, Luciano Vallejo, que se viene afianzando el titular, Leonel Vega, que también debutó hace poco, todos jugadores que surgieron de las inferiores del decano, Facundo Pimienta, que hoy le tocó ingresar, y que dejan buenas sensaciones. Hoy quizá Leonel Vega el más flojito, alguien es el que más viene sumando minutos, hoy no tuvo un gran partido, pero los juveniles se vienen afianzando de a poco, y eso es bueno para el club, que saque jugadores inferiores que puedan formar parte del primer equipo. Bueno, Atlético ahora espera por la segunda fecha, donde tendrá que viajar, le va a tocar jugar de visitante al conjunto tucumano, le va a tocar enfrentar a Central Córdoba en el

0: Madre de Ciudades, el jueves 30 de julio, 9 y cuarto de la noche. Entonces, Atlético visitará Central Córdoba, un partido interzonal. Atlético deberá ganar, tiene que buscar la victoria, no se puede conformar con los empates, mucho menos de local. Creo que tiene la obligación de ganar más que nada en su casa. Hoy las sensaciones no son malas, tampoco son las mejores, pero bueno, Atlético tiene todavía un margen de tiempo para trabajar y creo que Falcioni va a apostar todo a la Copa Argentina, ¿no? Donde le fue bastante bien el último partido y donde ahora espera por Independiente. Esto fue Atlético 0, Independiente Rivadavia 0, una transmisión de Sport Continental. Y voy a aprovechar para despedir al relator Álvaro Germán Méndez.
1: Perfecto, y pasaba Ino Garzburg con la despedida también. La despedimos a Eugenia Priscila Díaz, que trabajó en la zona baja, bien lo decía Inau. El próximo partido de Atlético el jueves en Santiago del Estero, Uge.
2: Sí, esperemos que pueda revertir esa situación del Atlético, sobre que tampoco puede, se le complica bastante de visitante. Y nos vemos mañana.
1: Bueno, perfecto, mañana de 7 a 9 cuando hagamos Sports Continental, con todo lo que ha dejado este empate, con todo lo que ha dejado la derrota de San Martín y con lo que está jugando Tucumán Central. Dígame antes que termine, ¿cuánto va, cómo va el partido del equipo de Walter Arrieta, que está jugando con Sarmiento de la Banda? Este partido importantísimo también para el combinado de Walter Arrieta.
2: Sí, el partido está en el tiempo, sigue 1-0. Y dato no menor, hizo el gol el pibe, el Atlético Tucumán de la Liga Tucumana, Valentín Montenegro.
1: Bueno, Valentín Montenegro en la Primera Nacional, está cayendo el puntero, Está perdiendo Gimnasia de Jujuy con Güemes 1-0, está empatando Milan con Patronato, gana Godoy Cruz. Y también tenemos la victoria aplastante de Morón 4-0 sobre Ferrocarril Oeste. Bueno, cuando son las 5 de la tarde, desde acá de la cabina número 9 nos despedimos. Esto ha sido Atlético 0, Independiente Rivadavia de Mendoza 0. Ha trabajado en hogares pura Eugenia Priscila Díaz, Emanuel Godoy, en la mesa de sonido, en la coordinación, el profesor Carlos Roldán. El saludo para Lisandro Calzola, que hoy está cumpliendo años, Feliz cumpleaños para Licha, para Agustina de Rosario Ibarra, que trabajó ayer en la Ciudadela. Para Gabriel Francisco de la Vega, mi nombre es Álvaro General Méndez. Esto ha sido Atlético 0, Independiente Rivadavia de Mendoza 0. Gracias y chau.

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